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2: Hola, me llaman Romeo. 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

0: Bienvenidas y bienvenidos a La Hora Nacional. Nos da mucho gusto estar con ustedes hoy, 20 de septiembre. Yo soy Cha y a mi lado la queridísima Leonora Milante.
1: Mi querida Cha. Oigan, hoy les vamos a platicar de las alternativas que tiene Foviste para hacernos una vivienda.
0: Con motivo del Día Mundial del Cáncer Ginecológico, les diremos cuáles son los factores de riesgo, los síntomas, cómo prevenirlos y dónde se atienden este tipo de enfermedades.
1: Vamos a hablar también de la Final de México Canta, un concurso que busca cambiar la narrativa de la música en México.
0: Les presentaremos acciones en diversas comunidades como parte de la estrategia de atención a las causas.
1: En nuestra sección Mujeres en la Historia, les presentaremos la vida de Antonia Luisa Nava.
0: Y en La Chilanguía, lo mejor de la cultura y los lugares que hacen única la Ciudad de México.
1: Recuerden que nos encuentran como La Hora Nacional Oficial. Estamos en YouTube, Facebook, Instagram, TikTok, X, Spotify y en el número 55-34-83-42-39. También nos pueden mandar un correo electrónico a lahoranacional@segov.gov.mx.
0: Empezamos.
2: ¿Qué tal? Somos el proyecto multicultural Majetzi, que significa cielo en nuestra región otomí. La siguiente pieza que vamos a presentar es un homenaje a la Huasteca y se titula La Xochipitzahua.

0: Hoy se conmemora el Día Mundial del Cáncer Ginecológico. Esto se refiere a un grupo de enfermedades que pueden aparecer en los diferentes órganos del aparato reproductor femenino: el cuello uterino, endometrio, ovarios, vagina y vulva.
1: Es muy importante entender qué factores aumentan el riesgo, cuáles son los síntomas que no se deben ignorar y qué opciones hay cuando se confirma el diagnóstico.
0: Si necesitan orientación sobre prevención, diagnóstico o tratamiento, la Secretaría de Salud y el Instituto Nacional de Cancerología tienen mucha información en la página www.incan.salud.gob.mx. Ahora, para platicar sobre este tema, está con nosotros la doctora Fabiola Estrada, coordinadora del Departamento de Oncología en el Instituto Nacional de Perinatología. Bienvenida a la Hora Nacional, muchas gracias por acompañarnos.
2: Gracias por la invitación, un gusto estar aquí.
1: Al contrario, doctora, muchísimas gracias. Y queremos empezar preguntándole, ¿cuáles son los tipos de cáncer ginecológicos más comunes en las mujeres y en qué etapas de la vida suelen presentarse con mayor frecuencia?
2: Como ya lo comentaron, son todos los que tienen que ver con el aparato reproductor. El más frecuente que nos llega a afectar es el del cuello uterino. Otro de los más frecuentes es el cáncer de endometrio. El endometrio es la parte que cubre por dentro el útero y que se desprende con cada menstruación. Y otro de los más frecuentes es el cáncer de ovario. Depende mucho de la edad, el que pueda ser más frecuente o a qué edad es más frecuente. Generalmente después de los 40 años es cuando llega a haber como mucho más riesgo. Sin embargo, por ejemplo, también en el cáncer de ovario, que creo que es importante mencionarlo, también hay mujeres jóvenes a las cuales se les puede diagnosticar este tipo de tumor. Aunque la ventaja en comparación al cáncer de ovario, que llega a afectar a mujeres más grandes, llegan a tener un mejor pronóstico. Entonces, siempre depende mucho también de la edad. No es enfermedad exclusiva solamente de mujeres mayores, que también eso es importante.
0: O sea, lo que tenemos que hacer es estar constantemente yendo a revisiones ginecológicas para cualquier edad. Si hay algún indicio de alguno de estos tipos de cáncer, pueda ser detectado a tiempo.
2: Que estemos acudiendo de manera anual mínimo cuando no tenemos algún síntoma a la revisión ginecológica es indispensable, para que también nosotros como médicos, hay cosas que tenemos que valorar dependiendo de los factores de riesgo, antecedentes y molestias que probablemente podrían ser para algunas como que no son tan importantes, pero que ya para nosotros empiezan a ser foquitos, con lo cuales podríamos indicar algún tipo de estudio, revisión o algo para hacer alguna detección oportuna, que siempre eso es lo principal en el cáncer. Entre más pronto se diagnostique, el pronóstico siempre va a ser mejor. De los más importantes, cáncer cervicuterino, que es el principal que nos llega a afectar a las mujeres. Como sabemos, el principal factor de riesgo que tenemos es la infección por el virus del papiloma humano, que es muy, muy, muy alta o muy frecuente esta infección. Ahorita ya tenemos esta herramienta, la vacuna, que se puede aplicar a las niñas entre los 9 a los 11 años o 13 años o en quinto de primaria, antes de que inicien vida sexual. Hay países en donde ya se ha logrado prácticamente erradicar el cáncer cervicuterino. Y también no solamente el cáncer, sino también estas lesiones premalignas, que también obviamente están asociadas a este virus, que se pueden detectar a tiempo al realizarnos nuestras revisiones de manera constante, ya sea con el Papanicolaou o con las pruebas de detección del virus del papiloma humano. Prácticamente ya cuando iniciamos una vida sexual, y esto dirigiéndome específicamente a lo que es el cáncer cervicuterino, ya tenemos que acudir a una revisión de manera constante o anual, como les mencionaba, el hecho de que nos tengamos que hacer el Papanicolaou, que antes la recomendación era hacerla como de manera anual, ahora han ido modificando un poco. Si tenemos tres citologías normales, incluso se puede hacer cada 3 años. Están estas pruebas que son combinadas, la del virus del papiloma humano junto con la citología, en la cual pueden ser hasta cada 5 años, pero sí es muy importante que sí sepamos que a pesar de que no tengamos algún síntoma, tenemos que acudir a las revisiones, porque todos este tipo de tumores o el cáncer cervicuterino no dan ningún tipo de síntoma en manera inicial. Incluso cuando tenemos infección por virus del papiloma humano, tampoco no va a haber ningún síntoma, no da flujo, comezón, ardor.
0: Nada más como por cualquier cosa, ¿cuáles serían estos síntomas que podríamos tener?
2: En cuanto al cáncer cervicuterino, si empezamos con sangrados o flujos anormales que sean abundantes, de mal olor, sangrado después de tener relaciones sexuales, empezar con dolor pélvico.
0: Si alguien que nos está viendo o escuchando se quedó con alguna duda, ¿tendrá usted redes sociales como para que se puedan comunicar con usted?
2: Sí, en Instagram estoy como doctora.estrada.oncogine.
0: Mil gracias por habernos acompañado aquí en la Hora Nacional hoy, en un día en el que es tan importante hacer conciencia sobre estos problemas de salud y sobre todo sobre la prevención.
2: Sí, es lo más importante. Siempre el acudir a nuestras revisiones, quitarnos el miedo, eso siempre va a ser lo más importante.
1: Muy bien, doctor Estrada, gracias por estar aquí con nosotros en la Hora Nacional.
2: Muchas gracias.
1: Y gracias a ustedes, por favor, no se vayan.
0: La vivienda es un patrimonio y una decisión financiera a largo plazo. Para las y los trabajadores al servicio del Estado, Foviste les ofrece diferentes modalidades de financiamiento para comprar, construir o mejorar una vivienda.
1: Si son derechohabientes y están pensando usar su crédito, pueden entrar a www.gob.mx/Foviste. Ahí pueden encontrar información sobre los requisitos, trámites y herramientas para conocer sus opciones. Yo tengo

0: Hablar de vivienda también es hablar de bienestar y de la posibilidad de que las familias tengan un patrimonio. Para las personas trabajadoras al servicio del Estado, el Fovisste tiene distintas alternativas para comprar una vivienda, construirla, ampliarla, repararla o mejorar sus condiciones.
1: Y muchos de estos procesos ya pueden hacerse sin sorteos ni convocatorias, con opciones que permiten conocer desde el principio cuánto crédito se puede obtener y cómo conseguirlo. Para platicar de todo esto nos acompaña el ingeniero Víctor Villegas, de una sociedad financiera de objeto múltiple que originan los créditos del Fovisste. Ingeniero, bienvenido a la Hora Nacional.
2: Hola, muy buenas tardes, muchas gracias. Efectivamente, nosotros venimos de una SOFOM que se llama Alra del Sur, la cual estamos autorizados desde hace más de 14 años con el Fovisste. Nuestra labor principal es llevar de la mano a todos los acreditados que quieran ejercer su crédito por primera vez para tener una vivienda. Esto es muy sencillo, como ya no hay sorteos, ya no hay convocatorias, en cualquier momento que un acreditado quiere ejercer su crédito, basta con que tengamos 9 bimestres cotizados, es decir, año y medio trabajando ininterrumpidamente, ya pueden ser acreedores de un crédito hipotecario con el Fovisste. Hay varios créditos, podemos ejercerlo de manera individual, con nuestra pareja, si también cotiza el Fovisste. Podemos unir nuestro crédito también, si nosotros cotizamos al Infonavit como al Fovisste, los podemos unir. O igual, si mi pareja cotiza al Infonavit y yo al Fovisste, también podemos unir esos créditos. Inclusive, si en nuestra vida laboral nunca ejercimos ningún crédito, podemos ejercer un crédito ya jubilados, que es el crédito de pensionados. Ah. En todas esas modalidades nosotros los podemos apoyar con mucho gusto.
0: O sea, ¿usted se tiene que usar forzosamente para vivienda o puede retirarse, digamos, el dinero
2: no, solamente
0: para usarlo como pensión?
2: Es correcto, solamente es para vivienda.
0: Ya
2: que el crédito es con una garantía hipotecaria, por eso es importante adquirir el inmueble, la cual va a quedar hipotecada a favor del instituto.
1: ¿Qué es exactamente una SOFOM? Ya lo dijimos ahorita al principio que es una sociedad financiera de objeto múltiple, pero ¿qué más hacen?
2: Prácticamente nosotros llevamos de la mano al acreditado desde el primer día que quiere ejercer un crédito hasta la firma de la escritura. Hay muchas dudas o mucha gente que anda buscando dónde ejercer, qué hacer. Lo primero que hacemos es que nos contacten. En la página del Fovisste estamos 15 SOFOLES autorizadas, las cuales con mucho gusto les podemos apoyar. Primero vamos a checar que sí tenga los bimestres cotizados, que tenga la antigüedad. Una vez que el acreditado sí puede ejercer su crédito, le vamos a ayudar a enfocar que el inmueble que él quiera adquirir cuente con las características jurídicas y técnicas que nos marque el instituto. Es muy sencillo, el inmueble no tiene que tener un gravamen, tiene que tener mínimo 40 años de superficie construida y 2 recámaras. Prácticamente okay. Con eso podemos comprar el inmueble. Y es bien importante, el derechohabiente puede comprar una vivienda en cualquier parte de México. No es necesario que si trabajo en el Estado de México, compre en el Estado de México. Puede comprar donde él desee.
1: Si su familia es de Michoacán, puede comprar en Michoacán, Zacatecas, etcétera.
0: ¿Qué tenemos que hacer nosotros para saber, por ejemplo, a qué SOFOM acudir? ¿Hay algún directorio o cómo,
2: es correcto.
0: Cómo funciona?
2: En la misma página del Fovisste, ahí ingresamos donde dice SOFOLES autorizadas por el Fovisste y va a desplegar las 15 que somos. Ahí, de acuerdo a la ubicación de cada SOFOL, de acuerdo a su centro de trabajo, puede seleccionar la que más cerca le quede.
0: Digamos que todas operan igual.
2: Es correcto.
0: Da un poco lo mismo con cuál elegimos.
2: Es correcto. Todos operamos con el mismo característica.
0: En el caso, por ejemplo, de que yo quiera sacar un crédito conjunto, ¿tengo que ir con la persona con la que quiero sacar el crédito en el primer acercamiento? ¿O da lo mismo cualquiera de los dos se puede acercar primero para que ya den las instrucciones y después se juntan los papeles? ¿O cómo funciona?
2: Es muy sencillo. Sería bien importante que antes de acercarse, ya sea a una inmobiliaria o con un vendedor, que se acercaran a nosotros para explicarles cuáles van a ser los pasos que tenemos que seguir y qué documentos es con los que tiene que contar la vivienda. Y los vamos llevando de la mano. Es muy, muy, muy sencillo realmente. Prácticamente un trámite de vivienda nos lleva entre 20 y 30 días naturales.
1: ¿En serio?
2: Es muy, muy rápido.
0: Entonces, en la página de Fovisste nos enteramos, pero por ejemplo, la suya tiene redes sociales como por si tenemos alguna duda.
2: Alra del Sur.
0: Alradelsur.com,
2: ahí nos pueden encontrar en todas las redes sociales, ahí estamos.
1: Perfecto, ingeniero, le agradecemos mucho que haya venido aquí a la Hora Nacional.
2: Muchas gracias a ustedes por la invitación.
1: Y muy interesante lo que nos dice.
2: Sí, muchas gracias.
1: Y así nos las gastamos aquí en la Hora Nacional, importante, interesante, todo. Era un

0: La estrategia de atención a las causas busca ampliar las oportunidades para las y los jóvenes en sus comunidades.
1: Entre estas acciones se encuentran Jóvenes Transformando México, que impulsa la participación y el desarrollo de las juventudes. 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México Imparable, que fomenta el talento y las capacidades de las juventudes. Y Boxeando por la Paz, que usa el deporte como una herramienta para fortalecer la disciplina, la convivencia y la prevención de las violencias.
0: Si quieren conocer más sobre estas acciones, pueden consultar www.gob.mx, donde encontrarán información de las dependencias participantes, así como las bases y requisitos para acceder a los distintos programas.
1: La independencia de México tuvo historias que durante mucho tiempo quedaron en segundo plano. Antonia Luisa Nava fue una mujer que participó activamente en la lucha insurgente.
0: Les contamos su historia para reconocer que las mujeres estuvieron presentes en varios frentes de la lucha independentista y que muchas de ellas asumieron riesgos, pérdidas y decisiones con fuertes consecuencias.
2: Antonia Luisa Nava nació en noviembre de 1779 en la villa de Tixla, en el actual estado de Guerrero. En 1810, residía en Jaleaca con su esposo, sus tres hijas y cinco hijos. A finales de aquel año, la Guerra de Independencia se extendió al sur del país con José María Morelos, a quien se sumaron influyentes familias de la región, como los Galeana y los Bravo, y líderes destacados como Juan Álvarez y Vicente Guerrero. La familia de Antonia también se unió a las tropas de Morelos y estuvo presente en la toma de Tixla. Antonia pronto destacó por su entrega a la causa, con labores de cuidado, pero también empuñando las armas, por lo que se le conoció como la generala. Antonia y su familia siguieron a Morelos en los años siguientes. Estuvieron con él en 1813, cuando se instaló el Congreso de Anáhuac en Chilpancingo, y marcharon entre sus tropas hacia la desastrosa expedición de Valladolid. Durante la guerra, Antonia perdió dos hijos, pero eso no la desalentó. Y aún tras el fusilamiento de Morelos, continuó con la resistencia insurgente. En febrero de 1817, las tropas de Nicolás Bravo y Nicolás Catalán fueron sitiadas por los realistas en el Cerro del Campo. De acuerdo con algunos relatos literarios nacionalistas del siglo XIX, tras un mes de asedio y resistencia, cuando las condiciones al interior del sitio eran desalentadoras, Antonia y un grupo de mujeres se presentaron ante Bravo para ofrecer sus cuerpos como alimento para los fatigados soldados que sufrían la falta de víveres. Según escribió Luis González Obregón, el ofrecimiento fue rechazado, pero conmovió a los soldados, quienes, con el apoyo de las mujeres, que se armaron de machetes y garrotes y salieron a pelear con el enemigo, lograron romper el cerco realista la noche del 14 de marzo de 1817. Antonia se mantuvo en la lucha hasta el final de la Guerra de Independencia. La generala formó parte del desfile triunfal del Ejército de las Tres Garantías en la Ciudad de México el 27 de septiembre de 1821. Alcanzada la independencia, se estableció en Chilpancingo con su esposo, donde vivió hasta su fallecimiento el 19 de marzo de 1843 a los 63 años.
1: México Canta es un concurso que busca cambiar las narrativas de la música mexicana y que proyecta el talento de voces juveniles.
0: Después de varias etapas de selección y competencia, el concurso llegó a su final. En la siguiente cápsula les presentamos a los ganadores: Brian Soto, Tiffany Galavis y Lisandro Espinosa.

0: Y esta noche vimos a 8 jóvenes con 8 versiones de la música mexicana, 8 canciones que nos demuestran la grandeza musical de México y la esencia de esta iniciativa. Nuevas narrativas, hermandad entre los jóvenes y el fortalecimiento de la identidad nacional.
1: Que detrás de cada uno de estos jóvenes hay muchas personas, hay sueños y ganas de transformar las narrativas para construir una nueva música.

0: Las personas ganadoras de México Canta son Tiffany Galvis,
1: Lisandra Espinosa
0: y Brian Soto.
2: México Canta, que hizo esto posible y que hizo mis sueños cumplir, la verdad, muy agradecido.
3: A toda la gente que está aquí, a toda la gente que está votando desde sus casas, muchísimas gracias. A todos los que nos apoyaron, porque fueron demasiado, muchísimas gracias.
4: Este ha sido mi sueño, la verdad, toda mi vida, este ha sido mi sueño. Nunca me he sentido tan cerca de lograr algo. Ahora tener estos significa el mundo para mi mamá también, que haya podido estar aquí y que se haya sentido tan orgullosa. Estoy muy contenta.
5: Y ya llegó una semana más de nuestra Chilanguía. Entonces, si están buscando qué hacer en la Ciudad de México, aquí les dejamos una selección de actividades culturales para que vayan en familia, con amigos o simplemente para que se den una vuelta y descubran algo nuevo.
6: El jueves 24 pueden escuchar música antigua con el ensamble Las Goldberg a 4-1 en la sala Carlos Chávez del Centro Cultural Universitario. Una oportunidad para escuchar una obra de Johann Sebastian Bach en una interpretación de música de cámara y acercarnos a uno de los grandes compositores de la historia.
5: Ese mismo jueves, en el Museo Universitario del Chopo, pueden encontrar una opción para los que les gusta el cine mexicano. Se proyecta Sobre las olas, del director Horacio Alcalá, como parte del ciclo Cineastas Mexicanos Contemporáneos. Esta actividad tiene costo, pero hay descuentos para estudiantes, maestros, personas jubiladas e integrantes de la comunidad UNAM.
6: Y mucha atención, porque el viernes 25 comienza uno de los grandes encuentros culturales de esta temporada, Festival Cultura UNAM, que hasta el 11 de octubre reunirá música, teatro, danza, cine, artes visuales y otras expresiones en distintas sedes universitarias. Hay actividades gratuitas y otras con boleto, así que vale la pena revisar la programación en su página oficial www.festival.culturaunam.mx.
5: Para el sábado 26, una opción especialmente bonita para niñas y niños es Techpactia Inamochcali. Nos gusta la biblioteca, en la biblioteca Alaide Fopa del Centro Cultural Universitario Tlatelolco. Y ese mismo día también pueden participar en la actividad La Memoria del Presente en el Colegio de San Ildefonso.
6: La Ciudad de México siempre tiene algo que contarnos, solo hay que salir a descubrirlo. Armen el plan, invitan a la familia o a los amigos y dense la oportunidad de disfrutar nuestra ciudad a través de su cultura. Nos escuchamos la próxima semana.

0: El carnaval Zoque Coiteco ilumina la tierra chiapaneca en Ocosocuautla de Espinosa. Una celebración de más de 500 años donde la raíz originaria Zoque se funde con la herencia árabe y la tradición cristiana. No es solo una fiesta, son 6 días de ritual, de ofrenda a Tajajama, el Padre Sol, que marca el inicio del ciclo agrícola, la renovación y la continuidad de un pueblo que se reconoce en sus cohuinás, casas sagradas donde la comunidad se organiza.
1: Creo que es el privilegio más grande para mí haber nacido en esta tierra, ¿no? Ocosocuautla me ha regalado todo lo que soy en la vida, desde persona, profesional y sobre todo ser un representante de nuestra cultura que tenemos en nuestro carnaval Zoque Coiteco.
2: Ser zoque es un orgullo, una alegría muy grande, una representación en la cual nosotros demostramos nuestra identidad de nuestra tierra chiapaneca.
0: En cada cohuina, el pueblo se encuentra y al visitante se le da la bienvenida con harina de maíz en el cuello, que lo hace parte de la comunidad. Bailan el tigre y el mono, suenan la flauta y el tambor, y las comideras comparten el alimento sagrado, el cacapote, el puchinú y el huacasís caldo.
3: Pues con mucha alegría, sobre todo con mucho orgullo, porque pues somos un pueblo auténtico y sobre todo un pueblo con identidad. Ese es un privilegio que tiene este pueblo, que a través del tiempo pues seguimos preservando nuestra historia.
1: Cuando yo me pongo este traje, cuando tengo la oportunidad de estar en el carnaval, lo hacemos con más pasión, porque sí creemos y estamos seguros de que sí movemos todo lo que hay en el universo para que tengamos lluvias, para que tengamos una buena cosecha y el pueblo sea muy rico en eso.
0: Es la ofrenda de la comunidad que agradece y marca un ciclo que se renueva. Vecinos, familiares y visitantes unidos para pedir lluvia, abundancia y buenas cosechas como hace 500 años. Así se vive el carnaval Zoque Coiteco.

0: Cerrar esta primera media hora y aprovechando que estamos en el mes patrio, los dejamos con una frase de Leona Vicario. No solo el amor es lo que me ha hecho tomar parte en esta causa, también el convencimiento de que es justo y necesario.
1: Totalmente. Esta frase nos sigue recordando a más de dos siglos que la historia se construye con nuestras convicciones y participación.
0: Antes de irnos, queremos mandarle saludos a José Luis Hernández Álvarez, Carlos Alberto Lira Lozano, GMS Electrificaciones en Toluca y Rafael Vázquez Castro.
1: También para Luis Calvillo, Cecilio Godínez, Verónica Muñoz Centeno, Carolina Corona Villarreal y Sergio Ponce en Washington, D.C.
0: Muchas gracias por acompañarnos todas las semanas. Recuerden que nos encuentran como La Hora Nacional Oficial en YouTube, Facebook, Instagram, TikTok, X, Spotify y en el número 55-34-83-42-39. 55-34-83-42-39. También nos pueden mandar un correo electrónico a lahoranacional@cegov.gob.mx.
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0: Ya estamos de regreso en la Hora Nacional y esta noche vamos a platicarles sobre los riesgos del uso problemático de la inteligencia artificial y de cómo acompañar a los menores en este nuevo contexto digital.
1: También les explicaremos cómo funciona y cómo conseguir la llave MX, una identidad digital que nos sirve para tener acceso a distintos trámites.
0: El 21 de septiembre es el Día Mundial del Alzheimer. Vamos a hablar de los síntomas, el diagnóstico y el tratamiento paliativo.
1: La música tradicional también es una forma de preservar el conocimiento. Hoy vamos a escuchar a Majetzi, con raíces otomíes y mazahuas.
0: Síganos en La Hora Nacional Oficial. Estamos en YouTube, en Facebook, Instagram, TikTok, X, Spotify y en el número 55-34-83-42-39.
1: Y también nos pueden mandar un correo electrónico a lahoranacional@segob.gob.mx. La inteligencia artificial puede hacer muchas cosas en segundos. Responder preguntas, generar imágenes, escribir textos o explicar conceptos. Para niñas, niños y adolescentes, el reto está en aprender a usar esa herramienta sin que se convierta en un sustituto de la convivencia, el aprendizaje o el acompañamiento de los adultos.
0: Y no se trata de prohibir la tecnología, sino de aprender a poner límites, revisar qué contenidos consumen los menores y detectar cuando su uso empieza a interferir con su vida cotidiana.
1: Si necesitan orientación sobre salud mental o consumo problemático de la IA en niñas, niños o adolescentes, pueden contactar a Conasama. La línea de la vida, 800-911-2000, está disponible de manera gratuita las 24 horas, los 365 días del año. Hablar de salud mental es hablar de bienestar, de cómo enfrentamos los retos y de nuestra capacidad para pedir ayuda cuando la necesitamos. Hoy en día, nuestra salud mental, además, está vinculada con nuestro uso de inteligencias artificiales y tecnología.
0: Y para conocer el panorama de nuestro país y qué se está haciendo para atenderlo, está con nosotros el día de hoy el doctor Guillermo Peñalosa Solano, psiquiatra adscrito a la Comisión Nacional de Salud Mental y Adicciones, CONASAMA.
1: Antes de platicar con él, hay que recordar que las personas que tengan dudas o necesitan orientación pueden checar la página oficial www.gob.mx/salud/CONASAMA o comunicarse a la línea de la vida, que es el 800-911-2000, y está disponible las 24 horas, los 365 días del año. Ahora sí, doctor, muchas gracias por acompañarnos aquí en La Hora Nacional.
2: Muchas gracias por la invitación y desde la CONASAMA estamos muy felices de participar aquí.
1: Y con la pregunta, para que la gente que nos está viendo y escuchando tenga un poquito de claridad, ¿cómo es que se vincula nuestro uso de tecnologías e inteligencias artificiales con la salud mental?
2: Bueno, ha sido un tema bastante interesante, sobre todo que es algo emergente, en especial el exceso de uso de la inteligencia artificial en los últimos años. Todo esto generó una sensación de necesito buscar ayuda. Desgraciadamente, en la pandemia estábamos encerrados, ¿verdad? ¿Y qué es lo que teníamos a la mano? La tecnología. Sin embargo, hay una situación que ha estado incrementando en los últimos años, sobre todo en los últimos 4 años, sobre el uso de estas inteligencias artificiales como si fueran terapeutas. Sin embargo, el hecho de que le estén delegando toda la responsabilidad sobre su salud mental a una inteligencia artificial, creo que es algo que tenemos que tener muy en claro, que pues es un error. Sobre todo porque están diseñadas este tipo de plataformas para tratar de aludirte, tratar de convencerte de cosas y de no realmente confrontarte como sucede en la terapia.
1: Como que te dan por tu lado, ¿no?
2: Un poco.
1: Ay, qué genial todo lo que dices, tienes toda la razón, claro que es así.
2: No está generando una confrontación, que es lo que pasa en el espacio de la psicoterapia, donde necesitamos ya conocer al paciente, a la persona, y decirle, oye, ¿no te parece que esto que estás realizando pues también tiene una cierta responsabilidad tuya, por ejemplo?
1: ¿Hay algo así como también ya que se haya identificado un exceso de uso de herramientas de inteligencias artificiales al grado de que la gente quizás sea ya dependiente de esto y no esté pudiendo tomar decisiones por sí mismo?
2: Como tal, en sí, lo que se ha observado, y sobre todo cuando ya hay un paso de la cognición, sobre todo en el neurodesarrollo, en la parte de los niños, niñas y adolescentes que están pues apenas generando su propio pensamiento crítico, lo que sí se ha visto es que hay una disminución en su pensamiento crítico o hasta en la cognición, vaya, en las cuestiones de planificación, de toma de decisiones y demás, y sobre todo en el conocimiento, qué tanto lo pueden llegar a realmente establecer. Eso sí, ya lo tenemos muy bien estudiado y se ha visto que va hacia la baja. La tecnología está ahí para ayudarnos, claro que sí, no hay que estigmatizarla, eso también es bien importante, no hay que satanizar estas cosas. Pero está también el buen uso, y como llegó de forma, pues de golpe para todos, ¿qué tan buen uso le estamos dando? Eso es lo que tenemos que tratar de imponer en la mesa.
0: Ay, doctor, pues ya hablamos de que lo más importante de todo esto es saber pedir ayuda. Eso es una parte fundamental de nuestro cuidado y el cuidado de nuestra salud mental.
2: Totalmente, y sobre todo que puede prevenir muchas otras condiciones de salud mental, no solamente la ansiedad, no solamente la depresión, y sobre todo en este mes de la prevención del suicidio, que pues se puede prevenir el suicidio si hablamos de nuestras emociones, si hablamos de lo que tenemos enfrente, si tenemos un canal de comunicación con esta persona que pues tal vez no genera mucha confianza. Pero lo que también se ha reportado con las inteligencias artificiales para conectarlo es que a veces hasta te puede llevar a tomar esa decisión de quitarte la vida.
0: Entonces,
3: o a alguien más.
2: O a alguien más.
3: Es terrible.
1: Sí, hablar de nuestros problemas, pero con un especialista en salud mental. La línea de la vida, que es gratuita, por ejemplo, nos puede orientar. Y hay también seguramente muchos profesionales de la salud mental que no cobran un dineral por sus servicios, o incluso que pueden asesorarnos de manera gratuita, quizá.
2: Totalmente, ¿no? O sea, vaya, desde lo que es este gobierno, ¿no? Uh-huh. Tenemos pues varias instituciones de salud. No solamente está la línea de la vida, están los centros comunitarios de salud mental y adicciones, que pues está el Iztapalapa, el Zacatenco, el Cuauhtémoc, que son servicios como ambulatorios de primer nivel. Uh-huh. Pero pues bueno, también como para tener en cuenta, existen muchas otras asociaciones y muchas otras partes de gobierno que también se dedican a la atención de salud mental. Solo es cuestión de también buscarlas, y también la línea de la vida te ayuda a decir, ¿sabes qué? En tu estado hay algo aquí cerca, te puedes ir a esta dirección y te pueden apoyar en cuanto a salud mental. No necesariamente pues se tiene que llegar a la centralización.
1: ¿Nos recuerda la línea de la vida por cualquier cosa?
2: Claro que sí, es el 800-911-2000.
1: Para lo que sea, llamamos 24/7.
2: Así es, por favor. Y también pueden meterse a la página de gobierno, en donde se encuentran pues las direcciones de los lugares de atención gratuita, por supuesto.
1: Buenísimo, muy doctor. Bien. Pues muchísimas gracias por acompañarnos.
2: Muchas gracias por la invitación.
0: Gracias, doctor Guillermo Peñalosa. Y muchísimas gracias a ustedes por seguir con nosotros. No se vayan.
1: Otro tema importante es saber cómo acompañar a nuestras niñas y niños para que se conozcan, se acepten y aprendan a valorar aquello que los hace diferentes. Porque sentirse seguros de quiénes son también es una forma de cuidar su bienestar emocional.
0: Y justamente de eso nos habla El dragoncito que no sabía rugir. Una historia que, a través del teatro, nos invita a reflexionar sobre el bullying, la aceptación y la importancia de no intentar cambiar a nuestros niños para que encajen.
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5: Buenas noches, México lindo y querido. Es hora de disfrutar de la fantasía, del arte que el teatro representa en la hora nacional. Hoy tengo a tres amigos aquí, a Merlino.
6: Hola, ¿cómo están? Mucho gusto. Soy el mago Merlino.
7: Hola, amigos, ¿cómo están?
5: Y a mi compadre Bruno, ¿cómo están?
8: ¡Hola!
5: Y ellos tres vienen a platicarnos de una obra que se llama El dragoncito que no sabía regir. ¿Y de qué se trata la obra, muchachos?
7: La obra va de un dragoncito que precisamente nace sin saber rugir y arrojar fuego. Y era la última esperanza del reino para salvarlo de las sombras. Y cuando el dragoncito no sabe rugir, se convierte en la desilusión de todos.
5: Porque todos pensarían que un dragón debe lanzar fuego,
7: llamas,
6: fuerte y gruñir y todo. Y aquí en el reino de Baldor,
5: no sé.
7: Por más que lo intentaba, no salían flama ni llamas.
5: Fijas al flamín. Pero eso va a ser diferente, claro.
6: Mira, lo extraordinario de eso, lo que te hace diferente, es lo que te hace especial. Esas burbujas tenían mucha luz.
7: Porque es la luz de la alegría de los niños, y con eso descubrimos que podíamos vencer a la dama de las sombras. Y descubrimos que

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2: Hasta 99 años. Recuerden que la magia siempre está dentro de nosotros mismos.
3: Ustedes son la...
4: Oye, el director, el escritor, el de la música y todo, se llama David Tort.
3: Que por cierto, hay que agradecer a David Tort, a Carlos Lomont y a Germán Gastelum que estuvieron aquí acompañándonos en este bonito set. Y muchas gracias por venir.
2: Muchas gracias, Orlando. Gracias a todos y por favor vayan al teatro porque el teatro es cultura.
3: Sí. Suelten las burbujas. Eso.
5: Hoy en día nuestra identidad también es digital y como una parte de los trámites públicos ya se hace en línea, es muy importante tener la llave MX.
6: Esta herramienta nos da acceso a distintos servicios digitales si es necesaria para trámites y registros, entre ellos algunos relacionados con las becas para el bienestar de educación básica.
5: Si todavía no tienen su cuenta, pueden entrar directamente a www.llave.gob.mx. Ahí pueden empezar el proceso y consultar la información oficial. En la siguiente cápsula les vamos a explicar paso a paso cómo tramitarla. Tomen nota.
7: Y llegó el momento de resolver todas nuestras dudas en tecnología. Hoy vamos a hablar de una herramienta que literalmente nos abre las puertas a trámites, servicios y todo lo que nos podamos imaginar. Axel, bienvenido.
8: Muchas gracias, Rose. Saludos a todo nuestro auditorio. Y sí, tienes razón, el gobierno de México está innovando la forma en que realizamos los trámites.
7: Explícame bien qué es esta llave MX, ¿cómo funciona?
8: Vamos a pensar que esta llave es como una identidad única y digital, con la cual vamos a realizar diferentes trámites del gobierno. Adiós a las filas.
7: Pero tú nos vas a explicar paso a paso.
8: Claro que sí. Me gustaría decir que la Agencia de Transformación Digital y Telecomunicaciones está haciendo un esfuerzo para que todos los trámites de gobierno se puedan acceder con esta llave MX. Es de ahí su importancia. Es sumamente fácil y rápido. Primero que nada, vamos a entrar a www.llave.gob.mx. Posteriormente nos va a aparecer un botón que se llama Crear Usuario. Le damos clic y vamos a introducir nuestro CURP. Solo necesitamos tres cosas: el CURP, okay, nuestro correo electrónico y un número de contacto. En la plataforma nos va a pedir que verifiquemos que nuestro número de teléfono sea correcto, así como nuestro número de contacto, porque ahí nos van a llegar las notificaciones. Si meten algún dato erróneo o tu correo está mal, puedes marcar al 079 y ahí una operadora te ayuda a realizar el trámite para verificar tus datos.
7: Entonces, sí tenemos asesoría.
8: Así es. También en la página vas a encontrar un link que se llama Olvidaste tu contraseña y ahí puedes restablecer tus datos para poder acceder de nuevo.
7: Pero si alguien tiene alguna duda, ¿dónde te podemos localizar, Axel?
8: Cualquier duda que tengan con respecto a esta llave MX me pueden escribir a axeltecnotips en Instagram o también a mi correo electrónico axeltecnotips@gmail.com.
7: Y fíjate que una de las preguntas que constantemente nos llega es ¿cuál es la diferencia o por qué la importancia de tener la llave MX?
8: Mira, vamos a tener la oportunidad de acceder más rápido a trámites, programas, porque ya contiene nuestros datos.
7: Okay.
8: Entonces te ahorra bastante tiempo. En la página vas a encontrar un listado enorme de trámites que ya puedes acceder con esta llave MX.
7: Entonces es muy necesario sacar esta llave MX.
8: Súper necesario y vamos a seguir utilizando. Y recuerden, digitalizar es innovar y vamos a estar mejorando cada día en este mundo de la tecnología, ¿verdad?
7: Claro.
8: Inscríbanse en llave.gob.mx.
7: Muchas gracias, Axel. Y ya saben que todas y todos ustedes realizan esta sección junto con nosotros. Por favor, escríbanos, díganos qué tipo de trámites son los que necesitan,
8: como más fácil. Así es, nos han estado escribiendo acerca de la CURP, de actas digitales y bueno.
7: Hay muchas dudas, Axel, así que yo te agradezco mucho que estés con nosotros.
8: Muchas gracias, Rosa.
7: Y gracias a todos ustedes por permanecer aquí en La Hora Nacional.
6: El Alzheimer es la forma más común de demencia y provoca un deterioro progresivo de la memoria, el pensamiento y otras capacidades mentales. En México se calcula que alrededor de 1.3 millones de personas viven con esta enfermedad.
5: Vamos a hablar mucho más del tema en un minuto, pero antes queremos recordarles que si necesitan más información sobre la atención del Alzheimer, pueden llamar al Instituto de Neurología en el teléfono 55 56 06 38 22.
6: 55-56-06-38-22. Sí, hoy está con nosotros el doctor Raúl Medina Rioja, médico adscrito al Departamento de Urgencias del Instituto.

0: Instituto Nacional de Neurología y Neurocirugía, Manuel Velasco Suárez. Doctor, bienvenido a la Hora Nacional.
1: Hola, muchas gracias. Gracias por la invitación. Un placer estar aquí con ustedes.
2: Gracias por venir una vez más a platicarnos de una enfermedad que quizá es de las que neurológicamente más se conocen como en el ojo público, en el imaginario de la gente, pero que a lo mejor no entendemos muy bien de qué va. Entonces, ¿nos podría platicar un poquito sobre qué es el Alzheimer y qué es lo que está pasando en el cerebro de las personas que desarrollan esta enfermedad?
1: Sí, claro. La enfermedad de Alzheimer es una enfermedad que pertenece dentro de este grupo de demencias, ¿no? En el cual es un grupo de enfermedades en las que el cerebro poco a poco va perdiendo ciertas funciones. Alzheimer es la más frecuente. Se estima que son como el 60-70% de todos los casos de demencia. Ahora, a nivel cerebral, ¿no? A nivel microscópico y macroscópico, se caracteriza porque varias partes del cerebro se hacen más chicas. El término médico de esto es atrofia. Si vemos todavía con más detalle a nivel microscópico, hay depósito de dos cosas en los cerebros de las personas que viven o vivieron con esta enfermedad. Una cosa llamada amiloide y otra cosa llamada proteína tau. Se cree que esas proteínas, por muchísimos mecanismos que todavía no entendemos, junto con otros factores ambientales y demás, causan un proceso degenerativo en el cerebro de las personas.
0: Bueno, dos preguntas. La primera, ¿es hereditario?
1: Para hablar de hereditario, creo que vale la pena hacer como la aclaración de entre algo determinante y un factor de riesgo. Algo determinante es una variante en algún gen que lo heredamos de algún familiar y sí o sí vamos a tener la enfermedad.
2: Como la enfermedad de Huntington.
1: La enfermedad de Huntington, exactamente, es un ejemplo muy, muy bueno. Existen algunos de estos genes que son determinantes para la enfermedad de Alzheimer. Son los más raros, ¿no? Se estima que es del 1 al 5% de todos los casos. Y existen los factores de riesgo. Un factor de riesgo es como fumar. Sabemos que fumar aumenta el riesgo de tener cáncer, pero no todas las personas que fuman lo tienen. Entonces, existen varios genes dentro el espectro de enfermedad de Alzheimer, algunos se conocen, muchos, ¿no? La realidad, que nos dicen, si esta persona tiene estas combinaciones, tiene un riesgo aumentado, pero al 100% puede o no que desarrolle la enfermedad.
0: Y para poder prevenir o al menos reducir el riesgo de tener Alzheimer, ¿qué hábitos podemos ir incorporando desde ahora?
1: Por fortuna, dentro de todos los factores que existen para aumentar el riesgo de desarrollar la enfermedad, se dice que un 45% son factores que nosotros podemos modificar. ¿A qué me refiero con esto? Pues cosas que nosotros podemos hacer relativamente sencillas para bajar nuestro riesgo. Entre esas, si tenemos alguna enfermedad crónica como diabetes, hipertensión, colesterol alto, tratarlas. Si tenemos alguna enfermedad psiquiátrica no tratada, pues tratarla también. Cosas como el aislamiento. Si nosotros somos seres sociables y conservamos esas redes, nos va a ayudar muchísimo a reducir nuestro riesgo.
2: ¿Cuáles son las primeras señales que a veces es fácil tal vez confundir con solamente cosas características de un aumento de edad, ¿no?
1: Claro. Existen algunos cambios que conforme nosotros vamos envejeciendo son esperados, ¿no? Obviamente si esto se hace un problema o impide la comunicación, pues podría ser un dato de alguna de estas enfermedades. Los primeros síntomas o los más frecuentes en la enfermedad de Alzheimer son olvidos, pero olvidos en el contexto de una persona que igual y no era así antes.
0: Oiga, doctor, ¿y cuando las personas cercanas, los familiares, empiezan a notar estos cambios, qué es lo que tienen que hacer y cuáles son los principales cuidados que necesita una persona que tiene Alzheimer?
1: Lo primero es no normalizarlo. Estamos en una sociedad en la cual es muy normal que nosotros creamos que olvidar las cosas es perfectamente normal. Y hasta que no llega a un estado muy avanzado de la enfermedad, donde no comen, no se mueven y demás, ya acudimos a consulta. Lo primero sería eso, no normalizar los cambios cognitivos, buscar atención cuando vemos los primeros síntomas que nos llamen la atención, valga la redundancia, y a partir de eso, intentar llegar a un diagnóstico definitivo. En función del diagnóstico definitivo, nosotros podemos implementar medidas específicas para la enfermedad que tenga la persona o el paciente, con la intención de modificar un poco el curso de la enfermedad, tenga mejor calidad de vida, que eso es fundamental y no tenemos que olvidar.
2: ¿Quiere decir que no hay propiamente un tratamiento como tal?
1: Hay tratamientos que nos ayudan a controlar síntomas, algunos medicamentos que nos ayudan a mejorar un poco la concentración, pero como tal no modifican la enfermedad. Y hay terapias más nuevas que se dice que pueden modificar un poco el curso de los pacientes, pero la evidencia todavía está muy discutida. Pero la verdad es que, siendo muy sincero, no hay nada que pare la enfermedad al 100%.
0: Oye, doctor, y bueno, ya para finalizar, también es muy importante el cuidado que tienen que tener las personas que están a cargo de los pacientes con Alzheimer.
1: Ellos son una parte fundamental, ¿no?, del cuidado de las personas que viven con alguna enfermedad. Hay varias cosas que ellos pueden hacer. Número uno, construir una red de apoyo. A veces es difícil, ¿no? Pero si es solamente un cuidador el que se encarga de la persona que vive con la enfermedad, se puede desgastar. Y buscar programas de apoyo. La Sociedad de Alzheimer México, por ejemplo, ofrece estos servicios de escuela de día, en el cual los pacientes pueden estar cuidados un tiempo con actividades sociales que les ayudan muchísimo a su calidad de vida, actividades de terapia ocupacional o rehabilitación física.
2: Pues un poco con miras a si alguien que nos esté viendo o escuchando se quede con alguna duda o quiere más información, ¿tendrá usted redes sociales que pueda compartir con la audiencia?
1: Y la red social que utilizo principalmente, la red X, antes conocida como Twitter, sí, ¿no? Es @MedinaRiojaMD.
2: Perfecto, pues le agradecemos muchísimo que haya venido una vez más a la Hora Nacional.
1: Muchas gracias por la invitación.
0: Al contrario, doctor, muchísimas gracias y muchas gracias a ustedes. Por favor, no se vayan, quédense con nosotros.
2: En 2010, en Temascalcingo de José María Velasco, Estado de México, nació Majetzi, o Cielo, un proyecto dedicado a enseñar y promover la cultura, la lengua y la música tradicional de esta región. Majetzi interpreta música, danzas y sones de distintas regiones de México y ha llevado su trabajo a muchos espacios culturales del país.
0: Y hoy vamos a conocer su historia y la importancia de mantener vivas nuestras tradiciones. Y para esto vamos a platicar con Fernando Corona Miguel, promotor cultural, músico tradicional, multiinstrumentista y artista plástico de origen otomí y mazahua, y con el resto de Majetzi. Maestro, bienvenido. Bienvenido a la Hora Nacional.
3: Gracias. Saludos a toda su audiencia.
0: Muchas gracias. Maestro, quisiéramos empezar que nos hiciera usted favor de presentar a los miembros de la banda.
3: Pues hoy me honra que me acompañe aquí el ingeniero Hugo Ramírez de Tepetzintla, Veracruz, músico también multiinstrumentista y maestro de música huasteca, que nos ha apoyado en distintos conciertos a lo largo de esta trayectoria.
0: Muy bien, ¿y a su derecha?
3: Bueno, a mi derecha está la socióloga Eliat Cornejo Tenorio, del Valle del Mezquital, Hidalgo, y también es músico tradicional, ejecuta la jarana huasteca. Al lado está el maestro Luis Muñoz, de Tecozautla, Hidalgo. También laudero, construye instrumentos.
0: Ah, de haber sabido me traigo.
3: Y es músico tradicional ya de hace muchos años.
0: Muy bien.
3: Al maestro que nos acompaña desde Pinal de Amoles, Querétaro. Él es músico de sones arribeños, ejecuta el violín. Y bueno, nos acompaña desde ese hermoso cielo querétano.
0: Perfecto.
2: Ahora, Fernando, platícanos un poquito, digo brevemente, ¿cómo nació Majetzi y qué te motivó a juntar este grupo de gente tan talentosa?
3: Bueno, es Majetzi es... tiene una responsabilidad social ahí en mi comunidad y en las otras donde mi trabajo me ha llevado a estar presente, porque encuentro luego dificultades para con nuestro patrimonio cultural intangible. Una de esas son que nuestra lengua está en extinción, nuestros músicos tradicionales ya están marchándose de este plano astral y otros asuntos, ¿no? Con la producción y reproducción de nuestros bienes culturales.
0: Y fíjese, es padre porque han llevado ustedes su trabajo a Bellas Artes, a la UNAM, han estado en Los Pinos, en el Canal 11, ¿no? Donde muchas personas pues pueden verlos, los pueden escuchar y ayudan a que estos valores, estas tradiciones no mueran con las nuevas generaciones. ¿Qué más se puede hacer para que esto no pase, para que esto siga adelante?
3: Algunas políticas comunitarias donde la comunidad sea quien se encargue de la reproducción de la cultura, ¿no? Y no estar esperando a que otras instancias sean las que hagan el trabajo. Este trabajo de Majetzi es un proyecto autogestivo, ¿no? Ha salido desde el puro esfuerzo, ¿no? De mis compañeros y mío.
2: Ahora, ¿cómo funciona Majetzi en la práctica, en el día a día? ¿Cómo se componen las canciones? ¿Cómo se decide qué forma parte de una presentación, del espectáculo? ¿Cómo se organizan, okay, digamos?
3: Dependiendo del concierto, el contexto del evento, metemos el repertorio. Se le llama a ciertos músicos. En este caso también trabajamos con escritores en lenguas indígenas de la Casa de Escritores ELIAC, Pluralidad Indígena y también la OTIGLE, que es Organización de Traductores en la Ciudad de México.
0: Muy bien. ¿Cuáles son sus redes sociales para que la gente los pueda seguir más de cerca?
3: Bueno, está una que se llama Majetzi, Fernando Corona.
0: Perdón, bueno, maestro, se escribe Majetzi con H y Z e I latina, ¿verdad?
3: Con S y latina.
0: S e I latina. Majetzi.
3: Majetzi, cielo, la lengua otomí.
0: Majetzi Fernando Díaz. Corona. Fernando Corona, perdón.
3: Sí.
0: Sí.
3: También están las de mis compañeros que tienen sus propios proyectos también.
0: Muy bien.
3: Sí. Perfecto. Voy a hacer comercial el trío Frenesí Huasteco.
0: Sí, pues ahí está.
3: El trío Hidalgo Son. El maestro Muñoz también es fundador de un colectivo, pero ¿cómo se llama? Taller de música tradicional en la Ciudad de México.
0: Qué interesante.
3: Él lo fundó. El maestro toca música ribeña con algunos proyectos allá de su región. Cada quien tenemos también otros proyectos.
2: Pues qué gusto conocerlos dentro de esta iteración. Qué bueno que pudieron venir a la Hora Nacional a presentarnos esta colectiva y que además no solamente nos lleva música, sino un montón de otros saberes y disciplinas para que podamos conocer un poquito más de la riqueza cultural de nuestro país.
3: Sí, que la cuidemos, por favor.
2: Claro. Muchísimas gracias, de verdad.
0: Muchas gracias y muchas gracias a ustedes. No se vayan porque viene lo bueno, viene la música.
4: Somos el proyecto Majetzi. Vamos a interpretar para ustedes La Manta. Estamos en la Hora Nacional. Hamadi.

0: así llegamos al final de esta emisión de La Hora Nacional. Muchas gracias de verdad por estar con nosotros desde sus casas, en el trayecto, en el trabajo o desde cualquier lugar donde nos escuchen y nos vean.
1: Hasta la próxima semana y recuerden que nos pueden escribir en La Hora Nacional Oficial. Estamos en YouTube, Facebook, Instagram, TikTok, X y Spotify y también en el número 55-34-83-42-39. También pueden mandarnos un correo electrónico a lahoranacional@segov.gov.mx.
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1: ¿Y si vivimos con mayor presencia? Haz una cosa a la vez. Cuando comas, come. Cuando camines, camina. Cuando abraces, abraza. Sonríe más seguido. Muévete más lento. Habla más despacio. Mira al cielo con más frecuencia. Critica menos. Observa más. Deja de quejarte mentalmente. Si hace frío, siente el frío. Si hace calor, siente el calor. Habita y relaja tu cuerpo.
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2: Hoy.
3: Revista del Consumidor Radio. Ya sea en la oficina, en la universidad o cuando no quieres cocinar, las sopas instantáneas siempre te sacan de un apuro. Pero, ¿alguna vez has leído las letras chiquitas de su etiqueta? Antes de abrir tu próximo paquete, tienes que conocer los resultados de nuestro estudio de calidad.
0: Revista del Consumidor.
4: Llegas con cansancio y tienes poco tiempo para cocinar. ¿Se te antojó una sopa calientita, lista en unos minutos?
3: Las sopas instantáneas pueden parecer una solución práctica, rápida y económica. Por eso hay quienes las tienen en sus despensas.
4: Pero, ¿qué estamos llevando a nuestra mesa cuando elegimos una?
3: Para saberlo, en el laboratorio de Profeco se analizaron 33 sopas instantáneas y se revisó desde su información comercial hasta su aporte nutrimental. ¿Qué revisamos?
4: Primero, revisamos que la información comercial esté completa.
3: Verificamos que las sopas incluyeran los requisitos de etiquetado como denominación, responsable del producto, contenido neto, lista de ingredientes, alérgenos, instrucciones de uso, lote y fecha de caducidad o consumo preferente.
4: También revisamos que, si es el caso, los productos exhiban los sellos de advertencia de exceso de algún componente crítico para la salud.
3: Por cada 100 gramos de producto se determinó la cantidad de proteína, grasa, carbohidratos, agua y aporte energético.
4: Una prueba fundamental: determinar el contenido de sodio. Esto, debido a que su ingesta debe ser controlada para prevenir riesgos en la salud cardiovascular.
3: ¿Qué encontramos?
4: Todas las sopas analizadas tienen al menos dos sellos negros de advertencia. Uno por exceso de grasas saturadas y otro por exceso de sodio.
3: ¡Ojo con esto!
4: Un vaso estándar de sopa instantánea de entre 64 y 68 gramos, ya preparado, contiene por lo general más del límite de sodio recomendado por la Organización Mundial de la Salud.
3: Además, su aporte energético, que está relacionado con la cantidad de grasa, es de alrededor de 300 kilocalorías.
4: Más de los resultados. Ramen Express by Chef Wu, sopa de ramen vegetariana, declara 85 gramos de contenido neto, pero no llegó ni a los 80.
3: Seis productos no presentan completa su información comercial.
4: Algunos tienen mayor cantidad de grasa de la indicada en su etiqueta. Dos son de la marca Nama, uno de Maruchan Pasta Rápida Yakisoba y otro de Nissin Pasta UFO Fuego.
3: También encontramos un producto que declara cero azúcares añadidos, pero en su lista de ingredientes dice dextrosa. Ramen Express by Chef Wu. Fideos instantáneos calientes y picantes.
4: Ahora seguro te preguntarás, ¿qué hago si me gusta consumir estas sopas?
3: Sabemos que una sopa instantánea puede sacarnos de un apuro, y disfrutarla de vez en cuando no significa que estemos haciendo algo mal.
4: La clave está en no convertirla en nuestra comida de todos los días. Si tienes un poco más de tiempo, una sopa casera es una buena alternativa para ahorrar y mejorar su valor nutrimental, por ejemplo, con vegetales, queso o pollo.
3: Y antes de terminar, vamos a derribar un mito. ¿Las sopas instantáneas son de plástico?
5: Se ha pensado durante muchos años que son productos que son de plástico o que es un producto que se queda pegado alrededor del intestino por varios días. Esto no es cierto. Finalmente son productos que están compuestos principalmente por carbohidratos, pero también tienen un porcentaje de proteínas y de grasa. Nuestro organismo es tan sabio que tiene las sustancias necesarias como enzimas o ácidos gástricos para poder digerir completamente la muestra y se va a procesar como cualquier otro alimento.
3: Porque cuando conoces lo que consumes, puedes tomar mejores decisiones.
2: Vista del consumidor.
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0: Enrique Iglesias y os quiero mandar un fuerte abrazo y nos vemos dentro muy poco. Bye.
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3: Hola, hola, team madrugador amoroso, 6:01 a.m. te doy la bienvenida a este lunes 28 de septiembre en Amor 92.5, solo música romántica y desde la app de iHeart Radio. Buenos días, ¿cómo estás? Yo contenta de saludarte, soy Erendira Nandi, te acompaño hasta las 12 del mediodía. ¿Cómo amaneces? ¿Qué percibes de ti, de tu vida, de tu mente, de tu corazón? Este fin de semana recargaste batería, estás más cansado que el viernes o dices, no, voy con todo y por todo, una nueva semana, una nueva oportunidad para crear, para vivir, para llevar a cabo esos objetivos. Quédate en Amor 92.5.
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3: Y también escúchame por la aplicación de iHeartRadio que te da accesos a muchas sorpresas. En punto de las 7 de la mañana tengo para ti una gran, gran sorpresa para que te enamores. Ya tú sabes. Bienvenidos. Comenzamos con esto de Hash.

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Dolce Vita con Dana Paola y Belinda a las 6 de la mañana con 9 minutos en la frecuencia del amor. En Amor 92.5, solo música romántica y desde la app de iHeart Radio. Yo soy tu amiga de confianza en las mañanas, Erendira Nandi. Y después de haber vivido un fin de semana bien mágico, poderoso, extraordinario, me quedé pensando lo que aconteció en el taller entre amigas quienes tuvieron la oportunidad de ir. Estuvo espectacular. Y aprendimos a reprogramar la mente, el subconsciente, el poder que hay en nuestro subconsciente y cómo a través de nuestras palabras, nuestros pensamientos, podemos crear la realidad que nos merecemos. Y yo aquí te lo repito muchas veces con la afirmación en amor, pero que lo hayas vivido el sábado estuvo wow. Y me quedé pensando justo pues en eso, en que podemos seguir trabajando en ello todos los días y hablarle a nuestras células, amar cada célula de nuestro cuerpo y concederle el poder de autorregenerarse. Que cada respiración es como esa caricia para nosotros, para darles vida y energía. Y también, ¿por qué no decirle a nuestro cuerpo, agradezco a cada célula de mi cuerpo por su contribución al milagro de mi existencia? Hoy elijo llenar cada rincón de mi cuerpo con pensamientos positivos y palabras amables. Sé que cada una de mis células responde a la vibración de amor y gratitud. En cada latido de mi corazón siento la armonía que fluye a través de mis células. Les envío amor y luz, dejando que la energía del universo bañe cada una de mis células con su poder sanador. Fíjate qué poderoso hablarte con amor. Si ya se te había olvidado, este es un recordatorio. Si ya lo haces, no lo dejes de hacer. Háblate con amor. Te dejo esta nota mental en Face, en Erendira Nandi, en Amor. 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
4: Buenos días, 6:18. 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
1: Seis treinta y cinco.

Bendecido día en Amor 92.5, solo música romántica y en iHeart Radio. Yo soy Erendira Nandi, te acompaño hasta las 12 del mediodía. Feliz, bendecida, agradecida y dichosa. ¿Notas tus bendiciones cada día? ¿Eres consciente de ellas? Y es que somos bendecidos muchas más veces de las que reconocemos. Volver a casa después de un día largo. Encontrar un plato caliente. Tener un lugar donde descansar. Salud para cerrar los ojos con calma. Y fuerza para despertar al día siguiente. Eso que llamamos rutina es en realidad una forma silenciosa de abundancia. No siempre lo vemos, pero tener un techo, alimento diario y un cuerpo que nos acompaña ya es motivo suficiente para dar gracias. A veces nos enfocamos tanto en lo que falta que se nos olvida mirar lo que ya está. Las pequeñas cosas que muchas veces damos por sentadas son las mismas que muchas personas desearían tener. Por eso, ser agradecidos no debería ser un acto aislado, sino una forma de mirar la vida. Valorar lo esencial nos enseña a vivir con el corazón más presente, más consciente y más en paz. Porque cuando aprendemos a honrar lo simple, todo se vuelve más sagrado. Somos súper bendecidos, ¿verdad que sí? Soy Erendira Nandi en Amor 92.5, solo música romántica y en iHeart Radio.

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1: Hola, hola, 7:03 a.m. Te dije que te tenía una sorpresa.
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1: Pa' que te enamores con Romeo Santos, que va a estar el 25 y 26 de octubre en el Palacio de los Deportes. Y también va a estar Morat 15 y 17 de noviembre en el Palacio de los Deportes. Y yo tengo accesos dobles para Romeo Santos y para Morat en el Paquete de Amores. ¿Quién dice yo? Paquete de Amores. Oye, accesos cuádruples para dos conciertos, solo aquí en la frecuencia del amor. En Amor 92.5, solo música romántica y desde la app de iHeartRadio. ¿Qué hay que hacer? Entra a tu app de iHeartRadio, manda un mensaje por el chollback, que es este círculo rojo dentro de un micrófono en la esquina del lado derecho hasta arriba. 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Seguimos en Amor 92.5, solo música romántica. Yo soy Erendira Nandi.

Todos en la frecuencia del amor, en Amor 92.5, solo música romántica. Y desde la app de iHeart Radio te deseo Happy Birthday, feliz cumpleaños, muchas, muchas felicidades para mi querida Ruth, Ruth preciosa. A ver, Ruth Rojas quiere felicitar a su hijo Abel Pastrana Rías por su cumpleaños. Dice, ahorita va para la escuela de parte de su mamá Ruth Rojas. Ok, claro. Felicitaciones para Abel Pastrana Rojas, que hoy es su cumpleaños. Abel Alexis, Happy Birthday, Chiqui Baby, que va para la escuelita, Pechocho. Que te vaya súper bien, súper, súper bien. Que sea un cumpleaños hermoso, que te consienta mucho tu mami y las personas que te aman. Chiquito bonito, que los cumples feliz, mi querido Abel Alexis. Que sea un ciclo de luz, de amor, de alegrías, de bendiciones infinitas. Que siempre te sientas amado, sostenido, protegido, bendecido. Que siempre tus sueños se hagan realidad y que esos anhelos que habitan en tu corazón se cumplan. Tienes una gran mamá que te ama y está bien orgullosa de ti. Y yo te mando un abrazo con mucho love, o sea, con mucho amor. Y como dice la porra para Abel Alexis, ¿me ayudas, Ruth? A la una, a las dos y a las tres. Chiquitibum bombita, chiquitibum bombita. Abel Alexis, Abel Alexis. ¡Ay, qué bonito! Cúmplelos feliz, mi niño precioso. Que disfrutes tu cumpleaños, que te consientan y te apapachen y que seas un niño siempre muy, muy feliz. Yo soy Erendira Nandi, en Amor 92.5, solo música romántica y desde la app de iHeart Radio. Feliz lunes y Happy Birthday a los cumpleañeros. Calma.

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4: Siete veintidós.

Buenos días, amigas de Amor 92.5, solo música romántica. Yo soy tu amiga Erendira Nandi. También en iHeart Radio me puedes escuchar desde cualquier punto del planeta Tierra. ¿Cómo atraer a una pareja consciente? Amiga, primero, quédate sola. Primero empieza a divertirte sola. Primero, ámate a ti misma. Primero, sé tan auténticamente feliz que te sientas llena, expansiva y desbordada. Nada ni nadie te hace falta. Estás en casa, contigo. Si alguien viene, todo bien. Y si no, mira, también. Muéstrate como un ser digno. Lo semejante atrae lo semejante. La persona que ha vivido su soledad felizmente se sentirá siempre atraída por otra persona que está viviendo su soledad también alegremente. Porque como regla, lo semejante vibra con lo semejante, como lo explica la ley de atracción. Cuando dos maestros se encuentran, maestros de su propio desarrollo personal, de su soledad, la felicidad se multiplica, se vuelve un tremendo fenómeno de celebración. Y ellos no se examinan uno al otro. Ellos se comparten, no se están completando en las carencias del otro, no utilizan al otro en su lugar. Por el contrario, ambos se vuelven uno y disfrutan de toda la existencia que les rodea. En conjunto, somos distintos. En pareja, somos tres. Tú, yo y la relación. Porque la relación se convierte en un ser por sí mismo. Un ser que no tiene por qué invadir los caminos y mundos propios de cada individuo que le integra. Una pareja sana respeta mutuamente el espacio del otro. Mi espacio interior es sagrado, tan sagrado como el tuyo. Yo soy satisfecha conmigo misma. Tú eres satisfecho contigo mismo. Y en esa medida, creamos juntos lo inimaginable, el más puro y bendito amor. Amiga, date cuenta. Escuchas Amor 92.5, solo música romántica. Yo soy Erendira Nandi en iHeart Radio.

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4: 7 de la mañana con 39 minutos. 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

0: 7:47 de la mañana con 47 minutos. Respira, confía y fluye con la vida. Hoy lunes, por supuesto que tenemos la afirmación en amor y está poderosa. Hablamos sobre amor incondicional, sobre conocernos tanto, tanto, tanto, que nos aceptemos tal y como somos. ¿Qué tanto te aprecias? ¿Qué tanto te amas de forma incondicional? Sí, con tus virtudes, cualidades, defectos. Porque somos un todo. Y así como sea que seamos, merecemos amor, amar y ser amados. Eres valioso, eres valiosa, jamás lo dudes. Hoy lunes, me amo incondicionalmente y me acepto tal y como soy. Soy una persona digna de amar y ser amada, y no necesito demostrar mi valor. Fíjate, me encanta esta última parte. No necesito demostrar mi valor. El día que entiendas lo inmensamente valioso, valiosa que eres, te vas a quitar de tanto querer demostrar a los demás que lo eres. Y simplemente vas a saber que por el simple hecho de existir, eres digna, digno, merecedor, merecedora de todo lo hermoso que hay en este mundo. Créetelo. Eres único, única e irrepetible. Hoy lunes, me amo incondicionalmente y me acepto tal y como soy. Soy una persona digna de amar y ser amada. Y no necesito demostrar mi valor. Que así sea. Hecho está. Te dejo la afirmación de hoy en Facebook y en Instagram. Búscame como Erendira Nandi en amor. ¿Te escuchas? Amor 92.5, solo música romántica y iHeart Radio. Yo soy Erendira Nandi.
1: ¿Bueno?
2: Sí, sí, Talía, ¿hablas tú?
1: Sí, ¿quién habla?
2: Eri, ¿cómo estás?
1: Bien, ¿y tú?
2: Oye, pues hoy hay una función muy buena. Quería ver si querías ir al cine.
1: ¿Ahorita?
2: Pues, es a las 8.
1: Es que me da pena.
2: ¿Pero por qué?
1: Pues porque hace mucho no te veo.
2: Yo tampoco, pero vamos, ¿no?
1: No sé, déjame ver.
2: ¿Qué tienes que ver?
1: Tengo que ver, pues, pedir permiso.
2: ¿Y a quién pídele permiso?
1: Es que ahorita no está mi mamá.
2: ¿Entonces me hablas o te hablo al rato?
1: No, háblame al rato.
2: Ok.
1: Oye, pero no me cuelgues.
2: ¿Por qué no?

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9: 8 de la mañana en punto, en Amor 92.5, solo música romántica y desde la app de iHeartRadio. Soy Erendira Nandi, buenos días. Hoy es lunes, lunes de amor de mis amores. Sí, hoy es lunes de amor de mis amores y te quiero recomendar que escuches lo mejor de la música romántica de 3 décadas en nuestra aplicación de iHeartRadio. 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Quédate conmigo, hoy tenemos el consultorio del amor en Amor 92.5.
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9: Yo soy tu amiga de confianza en las mañanas, Erendira Nandi. Un placer acompañarte desde las 6 de la mañana y hasta las 12 del mediodía. Comenzamos esta hora de música con Sin Bandera.

0: Buenos días, amorosos. Gracias por elegir la frecuencia del amor en Amor 92.5, solo música romántica. Yo soy tu amiga de confianza en las mañanas, Erendira Nandi. Hoy en el consultorio del amor me acompaña la psicóloga Montserrat López Aguilar. Bienvenida, Monse, buenos días.
1: Hola, buenos días, Erendira. Saludos a todos los radioescuchas. Y pues, bienvenidos.
0: Bienvenidos al consultorio del amor. Oye, el caso que tenemos hoy, Cristi nos escribe y dice: cuando mi hija se separó, me pidió vivir conmigo. La vi tan mal que la ayudé y mientras encontraba trabajo estuve pagando todo en casa. De ella y de sus dos hijas también. Ya llevan 2 años viviendo aquí y trabajan las tres. Están mejor económicamente, pero nada que me ayudan con los gastos. Les he pedido de buena manera que me ayuden a pagar y me dicen que sí, pero no lo hacen. Se vencen los servicios, la luz, el internet y acabo pagando todo con recargos. Ya molesta por mi petición. Mi hija dice que no debe dar nada porque vivo de la pensión de su papá que me dejó y yo nunca trabajé. Y pues ni la casa es mía, dicen ellos, aunque está a mi nombre. La verdad es que ya no sé qué hacer. ¿Qué le decimos a mi Cristi preciosa? Oye, con esta situación, a veces como mamás decimos: yo te ayudo, yo estoy para ti. Y bien que dice el dicho, uno les da la mano y se agarran el pie. Y está gacho eso, ¿no? Pero como mamás dices: qué difícil, aunque ya se los dije, termino pagando todo con recargos. Porque pues, Cristi, me queda claro que esa parte de ser su mamá y de querer proteger a su hija y ahora también a sus nietas, pues se le salió de las manos. Y también del otro lado, pues hay una comodidad tremenda de decir: ay, pues no pasa nada, ¿no? Mi mamá nos ayuda, mi mamá nos apoya, al final ella paga.
1: Total, lo va a pagar.
0: Sí.
1: Pues, como bien dice Serendira, como papá o mamá, es válido apoyar a nuestros hijos, pero sí, de pronto también es importante identificar que una cosa es apoyar y otra cosa es hacerte cargo de responsabilidades que le tocan a sus hijos, ¿no? Cristi lo decía, y con mucho respeto, ¿no?, a Cristi, porque Cristi lo decía: bueno, en algún momento, en el momento más vulnerable que su hija y sus nietas estuvieron pasando, uh-huh, pues ella las apoyó, pero de pronto también hoy tienen una estabilidad económica, uh-huh, una estabilidad emocional muy distinta, ¿no? Entonces, también es válido replantearse otros acuerdos, otras reglas, como bien lo decías, donde no esté la comodidad de los otros, uh-huh, por encima de ella, ¿no? Porque los problemas rebasan.
0: Qué punto tan importante, fíjate, para muchos, ¿eh? Que no esté la comodidad de ellos por encima de la tuya, ¿no? O el bienestar de los demás por encima del tuyo. ¡Qué importante! ¿Qué más le podemos decir a Cristi? Tú que nos escuchas, ¿qué le dirías? ¿Qué le recomendarías? ¿Cómo poner límites? Porque mira, el amor está ahí y el amor por los hijos, por los nietos es tremendo. Pero cuando está esta situación en la que ya ves que están bien cómodos y estás tú siendo la incómoda en tu propia casa, espérame tantito. Por más que seas mi hija, mi hijo, espérame tantito. Llegó el momento de hablar y de replantearnos hasta dónde está esta ayuda y dónde ya no estoy dispuesta. Y se vale.
1: Y también decías, no son solo peticiones verbales, uh-huh, porque de pronto se quedan estas peticiones que después no se cumplen. Ah, pues uh-huh, sí, se quedamos ahí. No, más bien es comenzar a organizar qué es lo que se gasta, qué es lo que, pues, dónde, ¿no? Establecer cuánto corresponde a cada una de las personas. Es importante también saber, o que Cristi identifique qué es lo que quiere. Uh-huh. O sea, quiere que también su hija asuma esa responsabilidad. Otra de las cosas importantes es replantarse. ¿Sería importante que ella se mude?
0: Ok.
1: O simple y sencillamente también, ¿hasta qué punto en estos límites es ella respetar estos límites? Porque de pronto el que diga, y lo van a pagar, y lo van a pagar, yo ya no lo voy a pagar, es la última vez que lo pago, y uh-huh, ahora paga con recargos, es porque, pues no importa. Entonces el límite que estableció, pues no lo respetó tampoco Cristi. Sí. Y fíjate, también las cuatro ya son personas adultas. Okay. Al convivir o al vivir en un establecimiento, pues a las cuatro nos corresponde el trabajo, el pago, el hacer las actividades, ¿no?
0: Ese es el deber ser, pero la realidad, mi querida Monse, pues mira, está siendo otra. Porque sí, como adultos que somos, deberíamos hacernos cargo de esa responsabilidad, pero luego pareciera que nos hacemos que la Virgen nos hable y nos hacemos de la vista gorda, como que ahí no pasa nada. Pero seguimos platicando al respecto más adelante. ¿Tú qué le dirías a Cristi? Mándanos mensaje por Solvac en iHeart Radio y quédate en Amor 92.5, solo música romántica. Yo soy tu amiga Erendira Nandi, hoy con nuestra especialista, la psicóloga Montserrat López Aguilar.

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4: Buenos días, ya a las 8 de la mañana con 24 minutos. Es lunes. Que tu semana sea bendecida, llena de luz y de mucho amor. Y que te vaya súper bien en lo que sea que hagas. Buen camino y disfruta el trayecto.

0: 8:31 en la frecuencia del amor, en Amor 92.5, solo música romántica y a través de la app de iHeartRadio. Hoy el consultor del amor con nuestra especialista, dándole la bienvenida a la psicóloga Montserrat López Aguilar. Oye, pues el tema que tenemos hoy aquí en el consultor del amor, ya nos están escribiendo de esta situación que está viviendo una mamá con sus hijas y sus nietas, que se separa la hija y le dice, vente mientras a vivir conmigo con tus otras, y con tus dos niñas, o tus dos hijas más bien, y dice, ya estuvieron aquí 2 años viviendo, trabajan las tres, están mejor económicamente, pero no la ayudan con los gastos. Y Cristi les dice, oigan, paguen, al final no lo hacen, ella termina pagando los servicios hasta con recargos, y pues ya le pidió a su hija que la ayude, pero pues su hija está molesta, le dijo que no debe de darle nada porque vive de la pensión de su papá, que le dejó, ella nunca trabajó y que ni la casa es de ella, aunque está su nombre. Y mira, Monse, lo que nos están escribiendo en nuestro radio escuchas, Lisbeth González dice, yo opino que aunque ese sea el caso, usted es libre de hacer lo que le plazca con ese dinero, ya que también es fruto de su esfuerzo y de toda la vida junto a su marido. Usted se dedicó al hogar para que ella no le faltara nada. Y sí somos madres, pero una cosa es que se les dé la mano y ellos se tomen el pie. Le recomendaría que por muy duro que sea, haga lo posible porque ella se vaya de su casa, porque no es lo mismo apoyar en los gastos con una pequeña parte a que usted le facilite todo. ¿Cómo ves, Monse? Yo sí creo que es una situación difícil. Digo, yo que veo y que ahora soy mamá y veo a mi mamá y cómo siempre trata de darnos todo y que luego la verdad es que uno se pone en esa postura cómoda. Es complicado, ¿no? Porque a veces viene la culpa de decir, ay, estoy siendo mala mamá, o cómo le hago, ¿no? Porque Cristi al final nos comparte su caso pidiendo ayuda o una recomendación o un consejo, porque pues siente que ella no sabe qué hacer, ¿no? Que para muchos desde el otro lado sería lo más fácil, oye, pues ¿sabes qué? Diles que ya, gracias, se vayan, ya hagan su vida en otro lado, su independencia la busquen, porque pues ya pasó 2 años y es justo y necesario, ¿no? Pero, pues, ¿qué le podemos recomendar a mi querida Cristi, Monse?
1: Mira, lo primero también es identificar que el poner límites o el decir ya, o sea, ya fue bastante, no tiene nada que ver con el amor que tiene con sus hijas, o con su hija, perdón, y sus nietas. Sí. Al contrario, sería el volverse a ver y decir, es que yo me estoy desgastando emocionalmente, digo, de pronto,
0: económicamente,
1: cada mes, o sea, claro, la parte económica, y el que reciba una pensión, como bien lo decían, no tiene nada que ver tampoco, o no, la pensión no quiere decir que tenga que resolverle las deudas o solucionarle la vida a otras personas, la pensión es para que ella viva mejor.
0: Claro.
1: Independientemente, creo que también, digo, por parte de la hija, si es como, pues es, la casa esa ni siquiera es tuya. Es de, también nos pertenece porque somos hijas, porque somos nietas, y creo que no va por ahí el pelear una casa. Más bien, sí, como hija, también identificar, ¿no? O sea, la hija de Cristi, mi mamá me está apoyando. Sí, pero ya fue mucho, ¿no? O de pronto, ahora ya lo que sigue conmigo, o con mis hijas también. Y también yo creo que lo decía hace ratito, que replantearse, Cristi replantearse qué es lo que necesita.
0: Sí.
1: Porque si su salud mental, su salud física ya se ve rebasada, o sea, no solo el buscar, qué padre que buscó este tipo de ayuda, ¿no? Pero también, o sea, físicamente cómo está, emocionalmente cómo está, pues también puede buscar ayuda. Y también recuperar esta parte emocional que también le permite no tomar decisiones firmes. O sí, rebasar estos límites, lo decía hace un momento. Bueno, está bien, ya, yo lo pago. Bueno, es que de todas maneras, o sea, me enoja más que no lo paguen, que sí, ya les dije que paguen el internet, no lo pagan y ahora va con recargos. Pues también replantearte, o sea, también necesitas tú ese internet. O sea, digo, yo lo pondría como a lo mejor muy, muy burdo. ¿Necesitas, Cristi, ese internet? ¿O realmente lo pagas para otras personas? Porque a lo mejor con su teléfono, ella paga su internet y dice, ah, pues me conviene a mí. Uh-huh. Y sería como esta forma de empezar a cerrar estos límites. Decir, no lo voy a pagar, perdón. Voy a tener que cancelar ciertos servicios. También es válido, ¿no?
0: O sea, tomando acción, ¿no? No nada más diciendo, oye, ya háganlo, paguen. No, o sea, que la recomendación sería, Cristi, toma acción, poner estos límites, deja de pagar las cosas, tú replantéate si que si ocupas, que no. Yo sí le diría a Cristi, oye, habla con tu hija y tus nietas y ponles un ultimátum. Oigan, de aquí a fin de año, de aquí a 3 meses, si no le caen con lo que nos toca cada una entre las 4, dividir gastos y esto y lo otro,
1: claro,
0: ya no están abiertas las puertas de mi casa. ¿Por qué? Porque no estoy logrando, pues, estar tranquila, que es lo primordial. Oye, en tu propia casa no estar tranquila, creo que es de las cosas peores que puede existir.
1: Y también llega el momento donde pues, tú ya hiciste muchísimo por tus hijos, ¿no? O sea, tu hija ya es una persona adulta, entonces también es parte de tu descanso, de tu etapa de vida, disfrutar. Claro. De tu tiempo, de tus acciones, es más, del dinero. Así no se paga en los servicios, pues en ti, en un uh-huh. buen desayuno, en porque entonces tiene que dividirse o verse dividido mi dinero. Creo que también ahí, sí, Cristi, si nos estás escuchando, porque sí. seguramente nos está escuchando, no tienes que verte mal, no eres mala mamá por tomar este tipo de decisiones. Hace un momento te decía, ayudaste a tu hija, tomaste la mejor decisión en apoyarla a ella y a sus nietas en el momento más vulnerable. Uh-huh. Pero hoy ya no están en ese momento vulnerable, hoy ya tienen otra situación muy distinta. Entonces creo que sí sería importante ayúdala de esta manera a respetar esos límites y hacerse responsable.
0: Uh-huh. Hacerse responsable, qué importante, porque yo sé que luego el amor por los hijos justamente evita que ellos se hagan responsables y que se vean sus máximas posibilidades. Estás en Amor 92.5, solo música romántica. Yo soy tu amiga Erendira Nandi. ¿Tú qué opinas? Mándame mensaje por iHeartRadio.

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2: Ocho de la mañana con 47 minutos. El Amor 92.5, solo música romántica, y desde la app de iHeartRadio. Soy Erendira Nandi, hoy en el consultorio del amor con nuestra especialista, la psicóloga Montserrat López Aguilar. Ella es psicoterapeuta y estamos hablando de esta situación de poner límites, de replantearse que sí, que no, aunque duela. Y aunque digas, uy, esto me convierte en mala mamá o en mala abuela, mi Cristi preciosa, que está viviendo esta situación donde su hija se separó hace 2 años y se fue a vivir con ella, también con sus nietas, y pues ella, por echarles la mano, les dijo, pues vénganse para acá, yo les ayudo, yo me hago cargo de los gastos, pero pues ya pasaron 2 años y Cristi nos dice, pues ya las 3 trabajan, les pido que le entren económicamente con los gastos y nomás no. Y hasta ahora ya se molestan porque se los pido cuando mi hija me dice que no debería de darme nada porque vivo yo de la pensión de su papá, que se la dejó y que Cristi nunca trabajó. Y dice que pues ya le dicen que ni la casa es de ella, aunque esté a su nombre. No te digo, pero mira, aquí está Monse, porque yo ya le dije mi recomendación a Cristi de esto del ultimátum, pero vamos con la conclusión de este tema o los comentarios finales de parte de nuestra especialista, la psicóloga, terapeuta Montserrat López Aguilar.
3: Cristi, no dudes en identificar, bueno, yo creo que el llegar a este punto es porque ya necesita esta ayuda o ya dice, ya no puedo. Uh-huh. Identifica qué es lo que necesitas, te decía hace un momento. ¿Quieres que tu hija se haga responsable, se asuma responsable? O de pronto también sería importante, ¿quieres que se mude? ¿No? Esa sería otro planteamiento. ¿Quieres conservar la convivencia con ellas, pero con nuevas reglas? Esto también es primordial. Y yo creo que lo más importante también, Erendira, es que ella se sienta a gusto, que ella no dude, independientemente si no trabajó o trabajó. Creo que el trabajo en casa también no es remunerado. Y sí, al no ser remunerado, pareciera que no está trabajando, pero tiene todo el derecho de estar en esa casa, de solicitar esta cooperación económica, porque no es ayuda. Ayuda es esta parte que yo puedo brindar hasta donde mis herramientas den. Pero de pronto ya el que tenga que verse condicionado o ya sea una obligación, cambia muchísimo. Y también recuerda, Cristi, no eres mala por tomar decisiones. El respetar tus decisiones va a permitir que la otra persona empieza a asumir responsabilidades. Uh-huh. No importa si se va a enojar, eso es lo primero. Cuando le quitas la comodidad a la primera persona, o cuando le quitas tu comodidad, simple y sencillamente el otro se enoja, porque es como, ¿cómo? ¿Y ahora ya no lo vas a pagar? ¿Cómo? ¿Y ahora me estás corriendo? ¿Y ahora tú me estás diciendo esto? Mm-mm. De verdad, empieza a asumir esa responsabilidad, esa respetar esos límites. Y desde el amor también se puede decir, hazte responsable. Desde el amor también, eso es amor, enseñarle a tu hija, a tus nietas, que se tienen que hacer responsables. Digo, al final también ya son personas adultas, no te sientas mal, y pues eso es lo que le podemos recomendar.
2: Eso es lo que te podemos recomendar. Fíjate, a mí me encanta esta frase de que quienes se benefician de ti cuando pones límites son los primeros que van a saltar y que te van a poner como la mala del cuento, mi Cristi preciosa. Pero elígete a ti, elígete por sobre todas las cosas, sé tu prioridad, y si esto ya te está generando incomodidad, intranquilidad, que ya te estés tú tronando los dedos porque, híjole, ahora cómo le hago para completarle y ahora voy a pagar con recargos esto y aquello, no está padre. Yo te decía, creo que no existe algo más feo y triste que en tu propia casa te roben tu paz.
3: Sentirte incómoda.
2: Y cuando depende de ti, porque sí depende de ti, y es una decisión que quizás diga Cristi, ay, me va a doler en el alma y en el corazón casi casi decirles, órale, ya buscar su independencia, ya se acabó mi ayuda. Sí, quizás va a doler, pero al final tienes que ser consciente de que esto es, como dice nuestra especialista, poner límites con amor, si se puede. Y esto no se trata de que seas egoísta o mala mamá, simplemente estás eligiendo tu paz y tu tranquilidad, porque si no, imagínate, o sea, beneficiarse a costa tuya no está padre.
3: O doler una vez en este replantear o plantear estos límites, uh-huh, porque si no va a ser sufrir y sufrir y sufrir cada mes, y entonces este sufrimiento se vuelve inmenso e interminable. Uh-huh. Y ahorita estoy a muy buen tiempo, entonces...

0: Creo que Cristi tienes la mejor oportunidad. Recuerda, no eres mala. Desde el amor también se ponen límites. Y yo creo que cerraría, Erendira, si me lo permites,
1: sí,
0: con también saber que como mamá llega un tiempo en donde tienes que respaldar únicamente, ¿no? Sí, como papá y mamá queremos apoyar en todo, sí, pero de pronto cuando ya los hijos son adultos, no es ayudarlos, no es hacerte responsable, solamente es respaldar lo que ellos tienen que hacer.
1: Sí, muchas gracias. Oye, Monse, ¿dónde te encontramos? ¿Cuáles son tus vías de contacto si requerimos pues este apoyo, este asesoramiento?
0: Claro que sí, estoy en redes como SIC, Montserrat López Aguilar, Facebook, Instagram. También me pueden seguir en Lexar Psicología. Y pues el número de teléfono es 7225-146089. Entonces ahí pueden agendar una cita con muchísimo gusto.
1: Muchas gracias a la psicóloga Montserrat López Aguilar. Esto fue el consultor del amor. Gracias a todas las personas que me escribieron a través de las redes sociales. Y Cristi, te mando un abrazo. Tú eres una mujer súper sabia. Este tiempo en el que estás es tiempo para estar tranquila, vivir en plenitud. Ya tantos años, ya te requieres dedicar y poner atención a ti. Te mando un abrazo y gracias por elegir la frecuencia del amor. En Amor 92.5, solo música romántica. Yo soy tu amiga, Erendira Nandi. ¡Feliz lunes! Es Gloria Trevi.

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1: Dicen que ignorar es una forma de matar, pero sin ensuciarte las manos.

0: que lo que es para ti, ni aunque te quites. Lo que no es para ti, ni aunque te pongas. Que nadie sabe lo que tiene hasta que lo pierde. Pero más bien debería ser, siempre supiste lo que tenías, pero pensaste que nunca lo perderías. No te preocupes, sé paciente porque a cada decepción le llega su olvido. 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Que sí, que la vida da muchas vueltas, pero quien de verdad te quiere, las da contigo.
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6: 9:03, amorosos, ti madrugador. Yo soy Erendira Nandi en la frecuencia del amor. En Amor 92.5, solo música romántica. Y desde la app de iHeartRadio te deseo maravilloso lunes, semana poderosa. Yo sé que estás intentándolo, yo sé que estás dando tu 100, yo sé que te esfuerzas todos los días y que luego dices, ¿por qué no me salen las cosas como yo quiero? ¿Por qué no está ocurriendo eso que tanto deseo? Hoy te quiero recordar que en la vida todo llega, todo pasa y todo cambia. Que nunca nada es para siempre. Por eso hay que encargarnos de estar en el presente. Eso en Amor 92.5.
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6: Y a través de la app de iHeartRadio, yo soy Erendira Nandi. Platicamos al respecto. ¿Te late? Jamás pierdas la fe. Tener fe es creer en eso que no podemos ver, que no podemos tocar, pero que existe, que es algo que nos mueve para tener esa certeza de no saber cómo ni cuándo, pero que eso que deseamos va a llegar. ¿Por qué? Porque nos lo merecemos.

El sombrero y la camisa. Escuchaste a Kany García y Carin León en Amor 92.5. Solo música romántica. Y desde la app de iHeartRadio, yo soy Erendira Nandi. Sí, la fe mueve montañas. La fe no necesita explicaciones. Solo un corazón dispuesto a creer. Sí, a creer. Es que la fe es esa fuerza invisible que sostiene incluso cuando todo parece perdido. Cuando la razón se agota, la fe comienza su obra. Transforma lo que duele, ilumina lo que está oscuro y abre caminos donde antes solo había duda. No se trata de entender, sino de confiar en lo que no se ve, sabiendo que hay algo más grande obrando a tu favor. La fe no elimina las pruebas, te enseña a caminar sobre ellas. Cree. Porque cuando lo haces, lo imposible se vuelve posible. Yo sé que a veces dudas porque eso que tanto quieres o por lo que has estado trabajando durante mucho tiempo no llega o no pasa como tú quieres o las circunstancias vienen y justo te preguntas, ¿en serio va a pasar? ¿Por qué a mí? ¿Por qué todo me pasa? ¿Por qué no obtengo eso que quiero? Y es cuando más requieres aferrarte a la fe. Y la fe funciona desde la creencia de tener esa certeza, de no saber cómo, ni cuándo ni dónde, pero eso que tanto quieres te va a encontrar. Porque lo que está destinado a ser, será. Y nadie lo podrá evitar. ¿Y cómo requiere encontrarnos eso que llega a nuestra vida? Pues trabajando en ello, metiéndole energía, metiéndole pasión. Y sobre todo acción. Conjugado con la fe, de creer, de confiar. Siempre lo he dicho, es el combo ganador que te va a permitir hacer tus sueños realidad. Te lo prometo. Yo no creía en milagros y hoy, todos los días, le doy de comer y abrazo a un milagro que tengo en mi vida, que es mi bebita. Jamás pierdas la fe. Aférrate a ella, pero eso sí, sé congruente con las acciones que te lleven a cumplir eso que tanto deseas. Estás en Amor 92.5, solo música romántica y en iHeartRadio. Soy Erendira Nandi.

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19 minutos en Amor 92.5, solo música romántica. Y desde la app de iHeartRadio, yo soy tu amiga de confianza en las mañanas, Serendira Nandi. Lunes, team madrugador, amorosos, venga a meterle actitud ganadora a este inicio de semana, ya cerrando el mes de septiembre. Ya nos quedan poquitos días del mes más bonito de todo el año. Aprovechemos al máximo esta semana, este día, y situémonos en una frecuencia elevada, en esa frecuencia que cree en los milagros, que cree en las posibilidades, que cree en que todo es posible. ¿Cómo se empieza a creer en eso? Pues trabajando en uno mismo, amándose por sobre todas las cosas. Es el primer paso, amarte, aceptarte, creer en ti, sentirte digna, digno, merecedor de amar y ser amado. Y la afirmación de hoy va de eso y me encanta porque está bien poderosa. Respira conmigo, inhala profundamente, sosténlo lo más que puedas y después suelta, libera, exhala la duda, deja ir el enojo, la frustración, las expectativas y sitúate en el aquí y el ahora. Inhala profundamente una vez más, sosténlo y después exhala. Afirma conmigo en amor. Me amo incondicionalmente y me acepto tal y como soy. Soy una persona digna de amar y ser amada, y no necesito demostrar mi valor. Por el simple hecho de existir, ya eres valiosa, valioso. Ámate por sobre todas las cosas. Trabaja en ti y acéptate tal y como eres. Si hay algo que mejorar, hazlo, porque la persona más beneficiada de ellos serás tú. Pero sobre todo, cree que eres digno, digna de ser amado y de amar. Te dejo con mucho cariño la afirmación de hoy en Facebook y en Instagram, en Erendira Nandi en Amor. Te escuchas Amor 92.5, solo música romántica y iHeart Radio. Yo soy Erendira Nandi, quédate porque a las 10 de la mañana te tengo una súper sorpresa para que te enamores.

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3: 9 de la mañana con 40 minutos. Amorosos, team madrugador, como cada año, Amor 92.5 y 90.1 Mix en conjunto con el DIF. 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Por eso, en las instalaciones de aquí de Grupo ASIR en Paseo Toyocan 300, vamos a realizar de forma gratuita tamizajes. ¿Qué es el tamizaje? Este estudio te ayuda a detectar cualquier anomalía. 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No duele, no es invasivo, es súper sencillo, súper fácil. Está buenísimo para detectar si existe alguna anomalía y de ser así, pues ya seguiría la mastografía. Pero como primer paso para verificar que todo bien, pues sería el tamizaje. Se lo pueden realizar hombres y mujeres desde los 20 años en adelante. 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
1: Te va a encantar lo que le sigue. 10 de la mañana con 2 minutos.
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1: 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Y yo tengo ahorita tus accesos dobles, así como lo escuchas. ¿Vas a querer? Dime que sí. 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Yo soy Erendira Nandi. En Amor 92.5, solo música romántica y a través de la app de iHeartRadio. Bienvenidos.
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10 de la mañana con 12 minutos en Amor 92.5, solo música romántica, y desde la app de iHeartRadio te deseo un maravilloso lunes, tan maravilloso como tú, pechocho, pechocha. Sí, créetelo, créetelo. Si no te echo flores, ¿yo quién? Tú mismo, por favor, te encargo bastante. Oye, el debate de hoy, agárrate, a ver, agárrate, porque justo me quedé reflexionando en la mañana que tuvimos un caso en el consultorio del amor de cómo es que nos cuesta tanto trabajo, pues decirle lo que pensamos a las personas que amamos y ser 100% brutalmente honestos con ellas. ¿Qué será? ¿Qué es lo que nos impide ser completamente honestos con la gente que amamos? Su carácter, el miedo a que nos dejen de querer o a que nos juzguen. ¿Qué será? ¿No se supone que en ese núcleo familiar, vamos a ponerle la familia, pues es nuestro lugar seguro donde podemos ser nosotros en su máximo esplendor y decirnos las netas del planeta? Ojo, también yo estoy a favor de decirnos las netas del planeta, pero sin ir al otro, ¿no? Porque si tu honestidad y la verdad va a lastimar la autoestima de alguien o hacerlo sentir pues mal, pues yo creo que ahí sí no estoy tan de acuerdo, más bien en medir nuestras palabras, ¿no? Para pues no lastimar, pero sí ser honestos, ¿no? Con las personas que amamos. ¿Pero qué nos impide? ¿El miedo a perderlos? ¿El miedo a que nos dejen de amar, de querer, a que nos juzguen? ¿O su carácter, no? ¿Cómo van a reaccionar con eso que les decimos? Nos evitaríamos tantas cosas si fuéramos honestos con quienes amamos, que la verdad creo que vale la pena, pero hay quienes dicen, no, Ere, yo prefiero, mira, no, me cuesta trabajo decirle a mi esposa, a mi esposo, a mis hijos, a entablar una conversación con ellos y hablar de esas cosas incómodas, de lo que me preocupa, de lo que noto en ellos, de que quizá deberían de pues actuar diferente, o ya sería como que, ay, ¿por qué te estás metiendo en su vida? Contéstame por Cholback en iHeartRadio o bien en Face en Erendira Nandi en Amor. 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
4: 10 de la mañana con 24 minutos. 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

10 de la mañana con 30 minutos en Amor 92.5, solo música romántica y en la app de iHeartRadio. Lindo lunes a ti, amigo taxista, amigo que vas conduciendo el transporte público, todos los que van en el transporte público, a todos mis amigos de Didi Uber, a todos los que van para allá y para acá por toda la ciudad. Gracias por elegir la frecuencia del amor y traerme con todos ustedes pura buena vibra, ya saben, ¿verdad? Que les sea leve y que todo fluya en este día que sea muy bendecido para todos ustedes. En Amor 92.5, solo música romántica. Yo soy Erendira Nandi, también desde la app de iHeartRadio. Hoy el debate es, ¿qué es lo que nos impide ser completamente honestos con la gente que amamos? ¿Su carácter? ¿El miedo a que nos dejen de querer o a que nos juzguen? Dice Isabel Guadarrama, hay cosas que no te haces, pero cómo te inventan, triste, pero cierto. Oh, hay cosas que no te hacen, pero que te inventan, ok. Julie Chimal dice, yo soy muy honesta con mis hijos, no tengo problemas, diario les digo que los amo con toda mi alma, también con mi familia y amistades. Te envío un fuerte abrazo con mucho cariño, gracias. Román dice, el miedo a lastimar, el miedo a lastimar. Basilio Contreras dice, creo que es el carácter, ajá, es eso. Fer Roldán, no estamos preparados para escuchar lo que las otras personas ven mal de nosotros. No tenemos la capacidad de escuchar. No aceptamos los comentarios y menos que son para mejorar. Para poder estar bien con la familia y demás personas debemos estar bien con nosotros mismos. Totalmente de acuerdo. Fíjate, qué tremendo lo que dices, Fer. No estamos preparados para escuchar lo que ven mal de nosotros las personas, ¿no? O para mejorar. Tienes toda la razón. Es que a quién le gusta que le digan sus verdades. ¡Ay, qué gacho! Pero a veces es necesario, ¿no? ¿Tú qué opinas? Estás en Amor 92.5, solo música romántica. Te escucho por la app de iHeartRadio.

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3: Diez de la mañana con 43 minutos.

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2: Creo yo. ¿Tú qué dices? Estás en Amor 92.5, solo música romántica. Yo soy Erendira Nandi.
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2: Buenos días a la vida, buenos días al amor, solecitos bellos, team madrugador, ¿cómo estamos? Feliz día en Amor 92.5, solo música romántica y en la app de iHeartRadio. Yo soy tu amiga de confianza en las mañanas, Erendira Nandi. Vamos a crear un día poderoso, lleno de luz y de buena vibra. Ya sabes, de todo lo que llevas puesto hoy, tu actitud es lo que te define. No se te olvide, actitud ganadora. Hoy es el único día que tienes para ser real, auténtico, apasionado. ¿Qué vas a crear? Compártemelo por Solback en iHeartRadio y quédate a escuchar la nota mental de hoy en Amor 92.5, solo música romántica y desde la app de iHeartRadio. Yo soy Erendira Nandi.

madrugador, good morning, excelente día en Amor 92.5, solo música romántica. Yo soy Erendira Nandi, también desde la app de iHeartRadio. El único día real y único instante donde puedes transformar tu mundo es hoy. Cada amanecer es un regalo que no siempre valoramos. Nos dejamos atrapar por las preocupaciones, por lo que no salió como esperábamos, por el después lo hago o por el no tengo tiempo. Y así se nos escapan los días, meses y años. La vida es frágil, es efímera, pero también está llena de belleza si aprendemos a mirarla. No necesitas una gran señal para empezar a vivir con propósito. Solo necesitas darte cuenta de que la hora es todo lo que realmente tienes. Y si hoy fuera el último día, ¿qué harías? ¿Seguirías cargando resentimientos? ¿Postergarías ese sueño, ese viaje, ese abrazo? ¿Dejarías que el miedo decida por ti? Vivir como si hoy fuera el último no significa vivir con prisa ni desesperación, sino con presencia, con conciencia. Significa permitirte saborear cada detalle. Amar más libremente. Dejar de dar por sentado lo que hoy tienes y ser agradecido por todo lo que eres. Vive de tal manera que cuando el día termine, puedas decirte, hoy elegí vivir, no simplemente existir. Te mando un abrazo y a vivir en Amor 92.5, solo música romántica. Y en iHeartRadio, yo soy Erendira Nandi. Te dejo la nota mental en Face, en Erendira Nandi en Amor.

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Buenos días, amigos de Amor 92.5, solo música romántica. Soy Erendira Nandi, también desde la app de iHeart Radio. Oye, amiga, el amor no se trata de amarrar, sino de invitar a quedarse. Fíjate muy bien, es un ejercicio diario de construir un espacio donde ambos puedan ser, crecer y sentirse libres, sin cadenas, sin controles y sin promesas vacías que solo llenan el silencio. El amor no se mide por cuánto dura, sino por la profundidad con la que se vive. Por esos instantes en los que la conexión es tan honesta que el tiempo deja de importar. Disfrutar el amor es comprender que nada es eterno, pero que cada día puede valer la pena si hay voluntad, respeto y presencia real. No es un contrato firmado ni una garantía absoluta. Es una elección constante, una decisión de cuidar, de sostener con ternura, de permanecer porque se desea, no porque se impone. Es mirar al otro y hacerle sentir, sin necesidad de palabras, que tiene un lugar seguro donde puede volver sin miedo. Amar es como plantar un árbol. Se riega, se cuida, se le da espacio para crecer. No se le exige producir eternamente, pero sí se procura que sus raíces sean firmes para resistir los vientos. Porque amar, al final, es hacer que el otro quiera quedarse. No por obligación, sino por elección. Amiga, date cuenta. Tú escuchas Amor 92.5, solo música romántica y iHeart Radio. Yo soy Erendira Nandi.

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Y madrugador, amorosos, yo soy Erendira Nandi, deseándote un excelente día en Amor 92.5, solo música romántica, y en la app de iHeart Radio. ¿Alguna vez pensé y te compartí la posibilidad de despedirte con el mismo amor con el que comenzaste esa relación? Lleno de ilusión, de expectativas, pero de eso sí, del más puro y grande amor. Yo creo que también se vale despedirse en paz, guardarse las ganas de reclamarle al destino, agradecer por lo bonito que fue coincidir ese ratito, desearse lo mejor aunque ya no estén juntos, volver despacito cada uno a su vida, a sus sueños, a lo que le hace bien al corazón. También se vale dejar ir ese amor de la vida, no ser tan tercos, no insistir de más donde ya no funciona, no hacerse tanto daño, no negarse a soltar y mejor de lejitos cada quien en lo suyo, olvidándose, sanándose y volviendo a estar bien. Si estás atravesando una situación así, suelta con amor, honrando lo que fue y eligiendo lo que vendrá. Te mando un abrazo grande y confía. Yo soy Erendira Nandi en Amor 92.5, solo música romántica y en iHeart Radio.

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1: Es mediodía. Tu mañana ya terminó. Estás por arrancar la segunda parte de tu día. Piensa solo en cosas buenas, en cosas bonitas. Piensa en tus seres queridos que te esperan en casa, pero sobre todo piensa en esa situación que realmente quieres que te suceda. Y para lograrlo, vibra alto y repite estas palabras. Me amo,
4: me amo, me amo,
1: me valoro,
4: me valoro.
1: Me acepto tal y como soy. Tengo la capacidad de eliminar cualquier condición negativa en mi vida. Mis errores solo son oportunidades de aprendizaje. Me libero de toda carga de culpa, vergüenza y duda. El universo me favorece con nuevas oportunidades. Elimino toda barrera que me impida ir hacia mi propósito. Agradezco la salud que tengo y cada una de las bendiciones que me ha dado este nuevo día. Y recuerda esto, solo tú puedes crear la mejor versión de ti mismo o de ti misma. En Amor Solo Música Romántica, que siga siendo un gran día.
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5: Arriba, arriba, arriba, corazones. 12 del día en punto. En Amor 92.5, solo música romántica. Soy Azucena Linas. Ya sabes que para mí un honor acompañarte a través de iHeartRadio, nuestra manera digital. Ahí donde encuentras el micrófono rojo, porque puedes mandar notita de audio, ponme en tus memorias para tener acceso directo a música, saber de eventos, ¿Qué crees? Tengo regalos en nuestro paquete en amores, así es que pendientes y la compañía garantizada. Iniciando semanita con todo lo bonito, con todo lo positivo. Y ya saben que tenemos que encontrar nuestro equilibrio. Hoy quiero que platiquemos de qué te da tranquilidad. ¿Qué te da esa tranquilidad, esa paz, esa armonía que dices a su... No importa que mi rutina esté súper ajetreada, no importa que tenga un día de caos, esto es lo que me da tranquilidad. Compártelo con nosotros, por favor. Ya sabes que te escuchamos a través de iHeartRadio. También búscame en Facebook. Estoy como Azucena Linas en Amor. Gracias por elegirme, por llevarme cerquita en Amor 92.5.
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5: Bonito inicio de semana, corazones.

0: Yo no soy esa mujer, ya lo dijo Paulina Rubio, 12 del día con 12 minutos. En Amor 92.5, solo música romántica y a través de iHeartRadio, nuestra manera digital. Soy Azucena Lina, sí, yo sí soy esta mujer que te acompaña, ya sabes que me encanta estar contigo. Y más iniciar la semanita juntas, juntitos. Se nos va septiembre. Bye, septiembre. Y va avanzando el día, la rutina, las actividades. Pero es importante tener nuestro equilibrio. Por eso, hoy hablaremos de qué te da paz. Sí, porque entre tanto caos, hay que encontrarle. Sí, hay que encontrar la manera de decir, ¿sabes qué? Es mi momento. O con esto es algo que yo necesito, que requiero para pues ponerle esa tranquilidad a mi día, a mi ser. Dice por acá mi querido García Peñalosa. Hola, Azu, ¿qué tal? Hola, mi querido García Peñalosa. Pues a mí me da tranquilidad estar bien de salud junto con mi familia. Dice, tener trabajo, eso es algo que también me da mucha tranquilidad, una tranquilidad muy grande. Es que sí, mi querido García Peñalosa, la parte de la salud, híjole. Yo creo que esa es una parte fundamental porque teniendo salud se tiene todo, damas y caballeros, se tiene todo. Tenemos salud y puedes hacer, deshacer, arriba, abajo, izquierda, lo que tú gustes. Entonces, me gusta, me parece muy importante el tener la salud porque de ahí parten muchísimas cosas. Y si tú tienes salud, los seres que amas tienen salud, qué mejor. ¿Tú qué dices? ¿Qué te da tranquilidad? Compártelo con nosotros a través de iHeartRadio, aquí en Amor 92.5, solo música romántica. Soy Azucena Linas.
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7: Dos del día con 19 minutos.

Estás en Amor 92.5, solo música romántica a través de iHeartRadio, nuestra manera digital. Soy Azucena Linas, para mí un honor acompañarte. Ya sabes que yo encantada de ir a bordo y no solo de tu corazón. De ese corazón que qué tal añora la tranquilidad. Obviamente estar tranquila, tranquilo en tu paso por este mundo terrenal, yo creo que es uno de los mayores regalos que puedes darte, sí, porque eso te lo das tú. Yo creo que no siempre se encuentra en el éxito, en tener más, en hacer más o en ir más rápido. A veces creo que está en una decisión valiente, en soltar lo que ya no suma, en rodearte de personas que te hacen bien, en una rutina simple o en la certeza de que estás en paz contigo misma, contigo mismo. Es importante que busques eso que te da calma, lo que te permite disfrutar del presente sin estar pensando por aquello del futuro, que qué va a pasar mañana, que qué vas a hacer, que qué tienes que lograr, que si la lista, que los pendientes, no. Porque al final, la vida no se trata solo de lograr. También se trata de vivir bien durante el proceso. Aprende a valorar las pequeñas cosas que te dan paz, porque ahí es donde realmente está la riqueza, sí, lo bonito de la tranquilidad. Y no lo olvides, eso solo te lo puedes dar tú, solo tú. Gracias por elegir Amor 92.5, solo música romántica, y llevarme cerquita a través de iHeartRadio. Soy Azucena Linas.

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0: 12 del día con 45 minutos. Camila Fernández y No Manches en Amor 92.5, solo música romántica. Y a través de iHeart Radio, nuestra manera digital. Soy Azucena Linas y ya sabes que yo amo escucharte. Iniciamos la semanita juntitas, juntitos. Y hablando de cosa bonita, cosa preciosa, cuéntame, ¿qué te da tranquilidad? Porque, ay, yo lo sé, ya saben que nuestro día está, que no, bueno, y tenemos que buscar ese equilibrio, eso bonito. A ver, ¿quién anda por aquí? Hola, hola.
1: Hola, Azul.
0: Hola.
1: Pues lo primero, abrazar a mis hijos. Ay. Eso me da muchísima tranquilidad.
0: Qué rico.
1: Lo segundo, escucharte e interactuar contigo.
0: Ay, gracias.
1: Cuando me siento muy, muy estresado, muy fastidiado, me pongo a leer uno de mis libros favoritos y tomarme un cafecito. Me tomo esos 3-4 minutitos, leo un pasaje y con eso se me va. Con eso tengo todo el día para modificar mi comportamiento y...
0: Qué rico. Mi querido Ivancito Martínez de Sandoval, híjole, o sea, hasta pasitos, ¿no? Lo primero, así dice Iván, lo primero, lo inmediato, es el abrazo, el calor de los peques, de los hijos. Y es que ellos te dan esa tranquilidad. Eso que el mundo, mira, puede destruirse, el mundo puede ser un caos, pero teniéndolos en tus brazos, ¡ay, qué bonito! Y después, ¡ay, gracias, gracias por considerarme parte de tu tranquilidad, mi querido Ivancito! Yo, es un honor. La verdad es que el hecho de que me digas, oye, es que interactuar contigo, que si la música, que si las preguntas, que si estamos, pues así simplemente que vaya yo a tu lado. Gracias, qué honor. Y mira, yo encantada, ¿eh? Yo te sigo haciendo tu día más tranquilo, más ameno. Muchísimas gracias, Ivancito. El café, uff, no hombre, el café ni se diga. 10 de 10. ¿Ustedes qué dicen? ¿Qué te da tranquilidad? Te escucho a través de iHeart Radio en Amor 92.5, solo música romántica. Búscame en Facebook como Azucena Linas en Amor. 12 del día con 47 minutos. Esto es de Timbiriche.

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1: J.K. Rowling, la autora de Harry Potter, es muy importante recordar que todos tenemos magia dentro de nosotros. Sí, es importante recordarlo. Existe la magia en ti, pero te cuesta verla. No te lo permites. No crees en ella. O no crees porque no te permites verla, pero ahí está. La magia de creer, de crear, de hacer tus sueños realidad, de atraer lo que eres, de cambiar lo que quieres cambiar. Magia de existir, de vivir el milagro que eres. Magia de mejorar la vida de los demás con tus palabras, con tus acciones. Magia de ser tú. En otras palabras, porque estás vivo, todo es posible.
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4: Doce del día con 55 minutos.

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3: Claro que te va a encantar. 1:01 p.m. en Amor 92.5. Solo música romántica y a través de iHeartRadio, nuestra manera digital. ¿Qué creen? Sí, se viene, se acerca y dice así.
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3: Uy... Iniciando semanita, yo consintiéndoles, porque ¿qué creen? Tengo pa' que te enamores, ya lo saben que son cuatro boletitos, pero este combo está increíble, porque va así, escuchen bien, queremos bailar, queremos gozar, así se va, pa' que te enamores. Pase doble, sí, para Romeo Santos, el 25 y 26 de octubre en el Palacio de los Deportes, y pase doble para Morad, 15 y 17 de noviembre en Palacio de los Deportes. ¿Qué tienes que hacer? Facilísimo. En tu celular, entra a la aplicación de iHeartRadio, busca Amor 92.5, solo música romántica, y en el micrófono rojo que es el talkback, mándame notita de audio y dime, Azu, quiero el pa' que te enamores de Romeo Santos. Así de sencillo, ahora son cuatro boletitos, ya sabes, lugares privilegiados. ¿A quién vas a invitar? Bueno, pues dile a esa persona, oye, también que mande notita de audio, que colabore para que se ganen su pa' que te enamores. Porque el mensaje número 92 es quien se lleva estos cuatro boletos. Ya lo escuchaste. Pase doble para Romeo Santos, 25 y 26 de octubre en Palacio de los Deportes. 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Porque yo te consiento, me encanta consentirte. E iniciando la semanita, mucho mejor. Así es que manda tu notita de audio con tus datos completos. No olvides número y teléfono, número telefónico y nombre para que si eres ganador o ganadora, la producción se ponga en contacto contigo. Ya sabes, pa' que te enamores con Amor 92.5, solo música romántica. Yo te sigo consintiendo a través de iHeartRadio, nuestra manera digital. Soy Azucena Linas, iniciando Hora de Música. Esto es de Shakira.

0: Bye bye, bailando de Flans. 1:10 PM en Amor 92.5, solo música romántica y a través de iHeartRadio, nuestra manera digital. Soy Azucena Linas, ya sabes, yo honrada, feliz, iniciando semanita a tu lado. Me encanta porque tenemos que iniciarla con todo lo bonito, con toda la actitud, y por ello hablamos de qué te da tranquilidad, porque iniciamos con muchas actividades, yo lo sé, los pendientes, la oficina, el negocio, el trabajo, los niños, lotería y todo, pero hay que buscar ese equilibrio. A ti, ¿qué te da tranquilidad? Cuéntamelo todo. Hola, ¿quién anda por aquí?
1: Hola, Azu.
0: Hola.
1: Bendiciones para todos y bonito inicio de semana.
0: Ay, gracias.
1: A mí me da mucha tranquilidad que mi familia y yo tengamos salud. Yo creo que hoy en día es lo más importante y de ahí parte todo. Gracias, Azu. Saludos para todos y no se olviden visitar el baúl de Tita. Saludos.
0: Blanca Sousa, muchísimas gracias. Sí, visiten el baúl de Tita y qué bonito iniciar con esa pila bonita, con esa actitud. Y qué mejor que hablando de lo principal, que es la salud, porque ya lo dijo Blanquita, teniendo la salud, se tiene todo. Tú estás bien, a los que amas estás bien, hombre, vámonos para adelante. Tranquilo el asunto y mira, de ahí partimos. Muchísimas gracias, Blanquita. Y sí, visiten el baúl de Tita. Cosas muy bonitas. Gracias. ¿Tú qué dices? ¿Nos quieres contar qué te da tranquilidad? Cuéntanos a través de iHeartRadio. También búscame en Facebook como Azucena Linas en Amor. 1:12 PM en Amor 92.5, solo música romántica. Este es de Alejandro Sanz. ¿Te la sabes?

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2: Una de la tarde con 17 minutos y yo me enlazo con mi queridísima Eresi y está con nosotros. ¿Dónde
3: Hola,
2: andas?
3: ¡Hola, Chiqui! 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
3: Maneja con cuidado, maneja con amor. 1:24 p.m.

Pedacito de corazón. Esto es de Siddhartha. 1:33 en Amor 92.5, solo música romántica. Y yo cerquita de ti, ya lo sabes, a través de iHeartRadio, nuestra manera digital. Ahí donde encuentras el botoncito rojo, que es nuestro talkback para que mandes notita de audio, porque qué bonito iniciar la semana juntitas, juntitos y sumándonos para estar en paz. Por eso quiero que nos cuentes, platícanos, ¿qué te da tranquilidad? Sí, dinos, porque qué bonito es cuando tomas tu momento, cuando tomas tu tiempo, porque el estrés, híjole, allá afuera está el día, ¿eh? Dice por acá mi querido Basilio Contreras. Hola, Azu. No pensar en ningún problema. No, qué cosa. Dice, solamente vivir, disfrutar el presente. Dice, yo así me la llevo. Mi querido Basilio, híjole, qué bonito lo tuyo. Qué madurez. Porque no todas las personas, la verdad, pues logran, ¿no?, esa calidad de vida de decir, ¿sabes qué? Mira, es un problemita, tiene solución, se arregla, lo checamos. Y disfrutar del día, disfrutar del momento. Yo sé que el estrés, ya saben, todo el tiempo nos levantamos súper temprano, nos dormimos súper tarde, que las actividades, que si ya faltó algo, que si ya tropezaste. O sea, las cosas, la verdad es que son un caos. Y tomarte esos segunditos y decir, ay, tiene solución, ay, quedará. Sí, lo checamos, listo. Me encanta, Basilio. Me encanta esa seguridad y el decir, pues estoy disfrutando el momento, el hoy. Ya vendrá, ya se solucionará. Muchísimas gracias, Basilio Contreras. ¿Tú qué dices? Que te da tranquilidad. Te escuchamos a través de iHeartRadio en Amor 92.5, solo música romántica. Y a través de iHeartRadio, soy Azucena Linas. 1:35.

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2: Una de la tarde con 39 minutos. Vámonos a Santa Azúcar con mi querida Ere. ¿Qué andas haciendo, belleza?
3: Amiga, ¿qué ando haciendo? 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
3: 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Yo seguiré con mi chile en nogada y sigue tú en Amor 92.5, solo música romántica. Soy Erendira Nandi.

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4: Una de la tarde con 46 minutos.

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2: Para la salud y el bienestar de mis seres queridos. Oye, eso también es bonito. Mantener un equilibrio entre el trabajo y los momentos de descanso, recreación, convivencia familiar. Eso es lo padre. Es que la parte de decir, oye, es que si cuido a mis seres queridos, si los procuro, si estoy ahí como muy presente, si es algo que te da tranquilidad, híjole. Y qué dicha quienes disfrutan hacerlo, qué dicha quienes tienen a quien, pues, a quien cuidar, a quien procurar. Ya, pues de repente por ahí la soledad también le llega a muchas personas y que tú digas, yo disfruto de estar con familia, con amigos, cuidarlos, con la pareja, como sea, y eso me da una tranquilidad increíble. Qué dicha la tuya. ¿Tú qué dices? Cuéntanos, ¿qué te da tranquilidad? Ya sabes, te escuchamos a través de iHeartRadio en Amor 92.5, solo música romántica. Soy Azucena Linas, te dejo con La Gusana Ciega, 1:00 p.m. con 51 minutos.

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3: 2:01 p.m. Claro que te va a encantar. La compañía de Amor 92.5, solo música romántica y mía, de Azucena Linas, a través de iHeartRadio, nuestra manera digital. Ya sabes, ponme en tus memorias para tener acceso directo a música, saber de eventos. Tenemos el paquete Enamores, así es que atentos, atentas, y la compañía garantizada. Esa es 10 de 10 y más, iniciando semanita. ¿Qué tal iniciamos preguntándonos y compartiéndonos qué te da tranquilidad? Porque sí, el caos, el estrés, fin de mes, muchas cosas. Entonces vamos a hablar de eso bonito, de eso que llena el corazón, aquí en Amor 92.5.
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3: Yo cerquita de ti a través de iHeartRadio. Soy Azucena Linas, en Amor 92.5, solo música romántica. Así iniciamos Hora Musical. Linda tarde, corazones.

de otro planeta. Ay, Pedro Fernández, en Amor 92.5, solo música romántica y a través de iHeartRadio, nuestra manera digital. Soy Azucena Linas, son las 2 de la tarde con 10 minutos y nosotros iniciando semanita, gozosos, felices, dichosos. No, hombre, qué bonito iniciar juntitas, juntitos y más cuando nos compartimos aquello que nos da tranquilidad a ti. ¿Qué te la da? ¿Qué te la transmite? ¿Qué dices, Azu? Híjole, yo disfruto esto. Dice por acá, mi querida Andy. Ay, Azu, la verdad es que últimamente la soledad. No, hombre, dice, la verdad es que se ha vuelto calma. La verdad, pues, el saberme valorar, el disfrutar de mí misma, no saber nada del exterior. Estoy en un proceso, entonces la soledad ahorita la estoy disfrutando de una manera inimaginable. ¡Ay, qué rico! Es que sí, esa parte de la soledad, cuando aprendes a gozar la soledad, cuando aprendes a disfrutar de ti misma, que si del silencio, que si de leer algo, pero tú solita, contigo misma, contigo mismo, es una cosa maravillosa. Es una cosa que se los recomiendo ampliamente a todo el mundo, porque debería de ser la partida, ¿no? O sea, el parteaguas para que disfrutes de alguien más. Entonces, la soledad, dice por acá mi querida Andy, y yo coincido contigo, amo también. ¿Ustedes qué dicen? ¿Qué te da tranquilidad? Cuéntanos, ya sabes que te escuchamos a través de iHeartRadio. Búscame también en Facebook, estoy como Azucena Linas en Amor. Son las 2 de la tarde con 12 minutos, en Amor 92.5, solo música romántica. ¡Hombre! Iniciando semana con Emanuel y Bella Señora, así es que súbele a este himno.

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1: 2 de la tarde con 22 minutos.

Estás en Amor 92.5, solo música romántica a través de iHeartRadio, nuestra manera digital. Soy Azucena Linas, para mí un honor acompañarte. Ya sabes que yo encantada de ir a bordo y no solo de tu corazón. De ese corazón que qué tal añora la tranquilidad. Obviamente estar tranquila, tranquilo en tu paso por este mundo terrenal, yo creo que es uno de los mayores regalos que puedes darte, sí, porque eso te lo das tú. Yo creo que no siempre se encuentra en el éxito, en tener más, en hacer más o en ir más rápido. A veces creo que está en una decisión valiente, en soltar lo que ya no suma, en rodearte de personas que te hacen bien, en una rutina simple o en la certeza de que estás en paz contigo misma, contigo mismo. Es importante que busques eso que te da calma, lo que te permite disfrutar del presente sin estar pensando por aquello del futuro, que qué va a pasar mañana, que qué vas a hacer, que qué tienes que lograr, que si la lista, que los pendientes, no. Porque al final, la vida no se trata solo de lograr. También se trata de vivir bien durante el proceso. Aprende a valorar las pequeñas cosas que te dan paz, porque ahí es donde realmente está la riqueza, sí, lo bonito de la tranquilidad. Y no lo olvides, eso solo te lo puedes dar tú, solo tú. Gracias por elegir Amor 92.5, solo música romántica, y llevarme cerquita a través de iHeartRadio. Soy Azucena Linas.

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3: Dos de la tarde con 41 minutos.

100 años con Diana Vanoni. 2:48 p.m. en Amor 92.5, solo música romántica, y ya lo sabes, cerquita de ti a través de iHeartRadio, nuestra manera digital. Soy Azucena Linas y yo, dichosa. Sí, qué bonito es iniciar semanita juntitas, juntitos, despidiendo ya septiembre. No, hombre, qué cosa. Ahí vamos, ya la llevamos bien. Y por ello les estuve preguntando, ¿qué te da tranquilidad? Porque ya saben, la rutina, las cosas diarias, el pendiente, que si la oficina, el negocio, los hijos, la casa, lotería, los animalitos, o sea, todo, todo. Andamos corriendo, la verdad es que la mayor parte del tiempo, y darte esos minutos.

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4: ¡Ea! No, hombre, iniciando semanita, ustedes súper consentidos, súper consentidas con este pa' que te enamores. Cuatro boletitos. ¿En qué consisten estos boletitos? Bueno, es un doble para Emanuel y Mijares el 18 de noviembre en el Auditorio Nacional y un doble del Flow Fest 28 y 29 de noviembre en el Autódromo Hermanos Rodríguez. No, no, no, qué combo tan increíble. Ya saben cómo es la dinámica. Bueno, en tu celular entras a la aplicación de iHeartRadio, buscas Amor 92.5, solo música romántica, y en el botoncito rojo que es nuestro talkback, nos vas a mandar tu notita de audio que diga: Azu, quiero el paquete Enamores de Emanuel y Mijares. Así, sencillito. No olvides tus datos completos y nombre y número telefónico para que si eres ganador o ganadora, la producción se ponga en contacto contigo. Ahora, ¿a quién vas a llevar? ¿A quién vas a invitar? ¿Con quién vas a disfrutar este paquete Enamores? Pues dile que también participe, oye, que se una a la causa, porque el mensaje número 92 será el ganador, ya lo sabes. Paquete Enamores, cuatro boletitos. Un paquete doble para Emanuel y Mijares, 18 de noviembre en el Auditorio Nacional. Y un boletito doble para el Flow Fest, 28 y 29 de noviembre en el Autódromo Hermanos Rodríguez. No, hombre, no te lo puedes perder. Qué gozo, qué dicha. Iniciando semanita y yo consintiéndoles, porque se lo merecen, claro. Así vamos a despedir septiembre, así es que manda tu notita de audio. Dile a quién te vas a llevar que también participe, porque entre más participes, más oportunidad tienes para ganar cuatro boletitos en este pa' que te enamores. Y ya sabes, yo consintiéndote. Por el momento, vamos con más música. Vamos a disfrutar ya nuestra hora de música continua. Solo aquí, en Amor 92.5, solo música romántica y a través de iHeartRadio. Soy Azucena Linas. Iniciamos con Ovi Bermúdez.

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María José, 3:13 p.m. ya 14, en Amor 92.5, solo música romántica. Y a través de iHeartRadio, nuestra manera digital. Soy Azucena Linas, disfrutando contigo, sí, esta tarde. Y sobre todo, la hora de música continua. Una hora de puro, puro amor. De ese amor que le debes encontrar a la vida. Porque, ay Dios, la vida es un constante cambio. Y en cada giro te enseña lecciones valiosas. No se trata de evitar los desafíos, sino de aprender de ellos y crecer. Porque cada experiencia, buena o mala, te va formando y te va fortaleciendo. Vivir plenamente es aceptar lo incierto con valentía y encontrar paz en el proceso. Sí, de repente por ahí cuestionas, de repente preguntas, de repente es así de, hey, ¿qué onda? Yo no merecía esto. Pero he ahí la parte de aceptar lo incierto con valentía y encontrar paz en el proceso, porque todo tiene un porqué. Te mando un abrazo enorme, ya lo sabes, con toda el alma, disfrutando contigo aquí en Amor 92.5, solo música romántica. Nuestra hora de música continúa. Una hora de puro, puro amor. Y lo gozas a través de iHeartRadio, nuestra manera digital. Soy Azucena Linas y vamos a disfrutar esto. A mí me encanta. De Sacados. ¿Te acuerdas? 3:15 p.m.

0: Esto es de Shakira, 3 de la tarde con 25 minutos en Amor 92.5, solo música romántica. Cerquita, ya lo sabes, juntitas, juntitos a través de Heart Way, o nuestra manera digital. Soy Azucena Linas. Qué fortuna, qué dicha la mía formar parte de tu día en este inicio de semana. Bye, septiembre. Nosotros despidiendo el mes, ya el último lunes del mes. Y a veces olvidamos lo fuerte que somos. Sí, a veces olvidamos todo lo que has atravesado, todo lo que viviste. A veces olvidas todo lo que has superado, por ejemplo. Olvidas las noches difíciles, los momentos en los que pensaste que no podías más y aún así seguiste. La vida te quebró en partes, pero no logró destruirte, porque dentro de ti siempre hubo una fuerza que tal vez no veías, pero que nunca te abandonó. Y aunque yo sé que hubo dolor, cansancio, heridas de esas que no merecías, ahí estás, de pie, más consciente, más fuerte, más tú. No todo lo que te rompió vino a destruirte. Algunas cosas vinieron a mostrarte de qué estás hecha, de qué estás hecho. Eres resiliente. Y yo, ya sabes, abrazándote y admirándote con todo el corazón y con toda el alma, porque qué bonita versión, con dolor, pero qué bonita versión se construyó. Gracias por elegir esta hora de música continua, una hora de puro amor, solamente aquí, en Amor 92.5, solo música romántica a través de iHeart Radio. Son las 3 de la tarde con 27 minutos. Soy Azucena Linas. Ya sabes, te dejo cantando porque te la sabes. Es de Juan Gabriel.
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Tanam, de Timbiriche. 3 de la tarde con 48 minutos. En Amor 92.5, solo música romántica. Y a través de iHeartRadio, nuestra manera digital. Soy Azucena Lina. Sí, yo encantada iniciando semanita a su lado. Qué dicha. Gracias por permitir que esté ahí al ladito de ustedes. Gracias porque

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4: 4:01 p.m. Claro que te va a encantar la compañía de Amor 92.5. Solo música romántica a través de iHeartRadio, nuestra manera digital. Y más conmigo. Con Azucena Linas, gracias. Ya comimos, provechito, ya bebimos. Hora de reactivar pila, porque ya sabes que aún tenemos muchas cosas por hacer. Y en este mucho hacer, iniciando semanita, yo sé que has hecho cosas inimaginables, que has dicho a su complicadas, pero lo logré por mi bienestar. Cuéntanos lo más complicado que has hecho. Por ello, por tu bienestar, presúmenos porque eres resiliente y queremos escucharte en Amor 92.5.
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4: Yo te escucho a través de iHeartRadio. Ponme en tus memorias para tener acceso directo a música, saber de eventos. Tengo pa' que te enamores más adelante, así es que muy atentas, muy atentos. La compañía garantizada. Soy Azucena Linas. En Amor 92.5, solo música romántica y a través de iHeartRadio. Así iniciamos.

4:09, tu café de Pandora. En Amor 92.5, solo música romántica y a través de iHeartRadio, nuestra manera digital. Soy Azucena Linas y yo, sí, encantada de iniciar semanita juntitas, juntitos, donde andamos, qué pendientes, casa, oficina, negocio, trayecto con los amigos del transporte público, los conductores por aplicación, mis amigos taxistas. Gracias por llevarme a bordo y no solo de su corazón, de ese corazón, híjole, que es resiliente, yo lo sé. Y por ello quiero que me cuentes lo más complicado que has hecho por tu bienestar. Dice por acá mi querida Mónica Azú, yo tuve que renunciar a mi trabajo. Ay, Moni, dice, la verdad es que era un muy buen trabajo, una muy buena empresa, reconocida, mexicana. Ya tenía yo un cargo importante, pero la verdad es que tengo dos hijos, soy mamá soltera y pues mis hijos están en la adolescencia, se me estaban perdiendo, Azú. Entonces, por mi bienestar, por el bienestar de mis hijos, pues tuve que renunciar. Dice, hoy en día no me arrepiento porque pues obviamente los estoy disfrutando, estoy viendo más por ellos, tengo el tiempo, estoy atenta, pero sí me hubiera gustado pues continuar por la solvencia económica que ya había adquirido. Mi querida Mónica, te mando un abrazo con toda el alma. Híjole, es lo complicado de ser mamá soltera, ¿no? El que te tienes que acoplar, tienes que buscar la manera de cumplir con todas las obligaciones, con ser mujer, con ser mamá, con ser ama de casa, con ser profesionista, con ser proveedora. Entonces, esa parte de haber renunciado, porque pues obviamente dices, ya tenías una solvencia económica que, híjole, hoy se ve que sí está complicado el asunto para una mamá soltera, pero mira, todo pasa por algo. Te mando un abrazo enorme con toda el alma, Mónica. Gracias por abrir tu corazón. Y verás que cosas buenas se vienen, cosas maravillosas, cosas que dices, hey, pues tuve por ahí que empezar, no sé, desde abajo, pero algo muy bonito va a venir, Moni. Todos los polvitos mágicos, ya sabes, y todo el abrazo y todo el amor para que salgas victoriosa. Gracias por compartirlo con nosotros. ¿Ustedes qué dicen? Lo más complicado que has hecho por tu bienestar. Te escuchamos a través de iHeartRadio en Amor 92.5, solo música romántica. Soy Azucena Linas. Te dejo con Franco de Vita. 4:12.

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1: Cuatro de la tarde con 20 minutos.

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Estás en Amor 92.5, solo música romántica a través de iHeartRadio, nuestra manera digital. Soy Azucena Linas, para mí un honor acompañarte. Ya sabes que yo encantada de ir a bordo y no solo de tu corazón. De ese corazón que qué tal añora la tranquilidad. Obviamente estar tranquila, tranquilo en tu paso por este mundo terrenal, yo creo que es uno de los mayores regalos que puedes darte, sí, porque eso te lo das tú. Yo creo que no siempre se encuentra en el éxito, en tener más, en hacer más o en ir más rápido. A veces creo que está en una decisión valiente, en soltar lo que ya no suma, en rodearte de personas que te hacen bien, en una rutina simple o en la certeza de que estás en paz contigo misma, contigo mismo. Es importante que busques eso que te da calma, lo que te permite disfrutar del presente sin estar pensando por aquello del futuro, que qué va a pasar mañana, que qué vas a hacer, que qué tienes que lograr, que si la lista, que los pendientes, no. Porque al final, la vida no se trata solo de lograr. También se trata de vivir bien durante el proceso. Aprende a valorar las pequeñas cosas que te dan paz, porque ahí es donde realmente está la riqueza, sí, lo bonito de la tranquilidad. Y no lo olvides, eso solo te lo puedes dar tú, solo tú. Gracias por elegir Amor 92.5, solo música romántica, y llevarme cerquita a través de iHeartRadio. Soy Azucena Linas.

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4: Excelente tarde. 4:39.

Ay, fuertes declaraciones de Lucero. 4:44 en Amor 92.5, solo música romántica y a través de iHeartRadio, nuestra manera digital. Soy Azucena Lina, si ya sabes que yo honrada de que me lleves a bordo y no solo de tu corazón. Ay, de ese corazón bonito que yo sé que le ha tocado ser resiliente, ser fuerte, ser sacar aquello que pensó que no tenía. Cuéntanos. Lo más complicado que has hecho por tu bienestar. ¿Qué dice el público? Dice por acá mi querida Shelly. Excelente tarde, Azú. Gracias, Shelly. También para ti. Híjole, pues a mí me han ofrecido oportunidades de estudio y laborales en otros estados y las he tomado porque pues quiero mejorar personalmente, pero qué complicado. Ay, salir de casa, estar lejos de familia, del hogar, porque yo creo que, pues obviamente en algún momento tienes que ser independiente, ¿no? Entonces, pues te sales de ahí de casita con papás, pero ya irte a otro estado, estar lejos de las personas que quieres, que amas, no poder visitar seguido a mamá, papá, tus hermanos, no verlos, ay, mi querida Shelly, qué complicado. Sí, es muy complicado. A mí me tocó... No estaba tan lejos, pero sí venía cada 8 días. Entonces sí llegas ahí de repente y no ver a familia, no estar cerquita de nadie y decir, oye, ¿dónde están todos? Gracias, Shelly, por compartirlo con nosotros. ¿Ustedes qué dicen? Lo más complicado que has hecho por tu bienestar. Te escuchamos a través de iHeartRadio. En Amor 92.5, solo música romántica. Soy Azucena Linas. Te dejo con Río Roma. Ay, no sé silbar. 4:46.

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1: No, hombre, qué pa' que te enamores tan increíble. 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Ahora, son 4 boletitos, ¿con quién vas a ir? Bueno, pues dile a esas personas que también le colaboren, que también manden sus notitas de audio para que entre más mensajes manden, más oportunidades tienen para ganar, porque el mensaje número 92 es quien se gana este paquete enamores. No lo olvides, 4 boletitos, 4 lugares privilegiados para mi querida Yuri, el primero de diciembre en el Auditorio Nacional. No, que yo consintiéndoles, ya saben que me encanta consentirles, iniciando semanita, despidiendo septiembre, y yo con muchos regalos, así es que manda tu notita de audio, no lo olvides, tus datos completos, por favor, para que si eres ganador o ganadora, la producción se ponga en contacto contigo, para que te enamores. Esto es de Yuri, 4 boletitos, ya lo sabes, así es que participa, y yo le sigo consintiendo con buena música, ya sabes. Esto es Aléjate de mí de Camila, en Amor 92.5, solo música romántica, y por ahí, Hardwire. Soy Azucena Linas. Iniciamos la musical.

Mi forma de sentirte, Pedro Fernández. 5:11 PM en Amor 92.5, solo música romántica. Y yo acompañándote a través de iHeartRadio, nuestra manera digital. Soy Azucena Linas y ya sabes que yo encantada de acompañarte. ¿Qué andas haciendo? Los pendientes en la casa. Ay, con los peques. Que si la comida, el negocio, la oficina. Tú, no sé, vas en el trayecto con algún amigo conductor por aplicación, con los amigos taxistas, los del transporte público. Gracias por llevarme a bordo. Y no solo de su corazón, de ese corazón que, caramba, qué cosas ha enfrentado, qué cosas ha tenido que pasar. Y por ello quiero que me cuentes lo más complicado que has hecho por tu bienestar. Ay, Dios, qué fuerte. Dice por acá mi querido Joel Moreno. Yo tuve que renunciar a mi trabajo porque no tuve la dicha que tú tienes. Yo escucho cómo nos dices que te gusta mucho tu trabajo, que tú no trabajas, y la verdad es que yo estuve en una empresa con un ambiente muy complicado, no respetaban mis horarios, no querían pagarme horas extras, era una empresa que me quedaba lejos, entonces la verdad tuve que, pues, que dar las gracias por mi bienestar. Sí me las vi complicadas porque, pues, renunciar a un trabajo con gastos diarios, con dos hijos, entonces la verdad es que sí me las vi muy complicadas, pero gracias a Dios, entre mi esposa y yo salimos adelante y mira, ya estoy en un trabajo diferente. Me hubiera gustado encontrar algo mejor, pero por fortuna tengo trabajo, dice, y pues estoy solventando los gastos día con día. Mi querido Joel, oye, qué feo que tenga que suceder algo así. Un mal ambiente laboral. Ay, no. Y yo, ay, no, no. Sí, soy muy bendecida. Gracias, Joel, por abrir tu corazoncito con nosotros. ¿Ustedes qué dicen? Lo más complicado que has hecho por tu bienestar. ¿Nos platicas? Sí, manda tu notita de audio a través de iHeartRadio o en Facebook. Estoy como Azucena Linas en Amor. 5:14 PM en Amor 92.5, solo música romántica. Esto es de Emmanuel, te la sabes.

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2: Cinco de la tarde con 22 minutos. 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

0: Kalimba con Tocando Fondo. 5:31 PM en Amor 92.5, solo música romántica y a través de iHeartRadio. Soy Azucena Linas y yo, sí, encantada, linda tarde, corazones. ¿Qué tal avanza nuestro inicio de semana? ¿Cómo nos va tratando? Ay, el último lunes del mes. Dios santo, ¿cómo nos va tratando el año, la vida en general? Oigan, cuéntenme, lo más complicado que has hecho por tu bienestar, porque, uy, ya, híjole, se ha hecho cada cosa que yo sabía, yo sé que en algún momento, pues, no supiste cómo lo hiciste, pero se logró. Hola.
1: Hola, Azul. Para mí lo más difícil fue tener que vender todo y dejar mi negocio. Oh. Y empezar de nuevo en un estado nuevo, sin conocer a nadie, sin nada, desde cero, totalmente. Que bueno, no fue porque haya querido, pero pues al final del día así se dieron las cosas. Es lo más difícil que he tenido que hacer por mi bienestar.
0: Ivancito Martínez de Sandoval, te mando un abrazo con toda el alma, porque qué complicado y qué valiente, primero que nada, pues obviamente empezar de cero, ¿no? Y después, pues lejos, sin tener esa red de apoyo, sin tener, o sea, simplemente con quién platicar, con quién desahogarte, lo que haya sucedido, fuiste muy valiente, mi querido Ivancito. Y mira, hoy yo creo que ya lo platicas pues con esa serenidad, hoy ya lo platicas con el corazón más tranquilo, más resiliente. Gracias por abrirnos tu corazoncito. Y mira, las cosas pasan por algo. A veces no entendemos que somos esos guerreros que dices, Diosito, oye, ya, ¿no? Pero siempre tienen un buen propósito. Gracias a todos los que comparten sus vivencias a través de mi Facebook. Estoy como Azucena Linas en Amor. A ti que mandas notita de audio a través de iHeartRadio. Son 5:34 PM en Amor 92.5, solo música romántica. ¿Cómo vamos, corazones? Ya casi dejamos pendientes para mañana. Casi, casi. Esto es de Natalia Lafourcade.

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1: Cinco de la tarde con 41 minutos.

5:48 PM, El Árbol, esto es de Camilo, en Amor 92.5, solo música romántica. Soy Azucena Linas y yo, dicho así, qué honor el que me lleves cerquita a través de iHeartRadio, nuestra manera digital. Linda tarde, corazones. Yo encantada, ya sabes que donde me lleves, oficina, negocio, que sea muy productivo, que en la casita, pendientes con los peques, andamos checando ahí cosas del hogar, la comida, la rutina, lo que tú quieras, gracias. En el trayecto, no sé, en el transporte público, con los amigos conductores por aplicación, con los amigos taxistas, gracias. Qué honor el que me permitan ser partícipe de su día. Y nosotros felices, claro, iniciando semanita, ya saben, con toda la actitud, con todo lo bonito, con todo lo positivo. Último lunes de septiembre, ¡ay! Ya se vienen fechas bonitas. Y con ello, muchos gastos. Y con ello, recordarles que, ya sabes, nada es perfecto. Somos adultos. Si no es una cosa, es otra. Siempre hay algo. Pero la manera en la que manejas las circunstancias es lo que hace la diferencia. Tu actitud, tu sonrisa, polvitos mágicos, ya lo sabes. Aquí nos echamos porras entre todos y todas. Entonces, vamos a seguir disfrutando nuestra vida bonito con amor. ¿Qué creen? Yo ya me voy, sí. Mi querido José Cortés ya se encuentra por aquí. Él les acompaña hasta las 12 de la noche. Y mañana todo el team madrugador con mi querida Ere, ya saben, a las 6 de la mañana, ustedes ganando como siempre, me encantan. Y ya después, al mediodía, sí, ya más activos, más activas, nos encontramos puntualitas. Les recuerdo que nuestra única misión en la vida es ser felices. Así es que vamos a vivirla al máximo, porque tú no sabes cuándo toque devolverla. Soy Azucena Linas, dichosa de estar contigo en Amor 92.5, solo música romántica y a través de iHeartRadio. Bonito inicio de semana, corazones. Que sea productivo, sumador, encantador, feliz, en paz, pero sobre todo, con mucho, repleto de amor.

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4: 6:01 p.m. Soy José Cortés y te doy la bienvenida a esta tarde de amor. Y es que hoy quiero que hablemos de esas personas que forman parte de nuestra vida. Es que creo que es mágico ponernos a pensar un momento en esas personas que nos rodean, con las que compartimos la vida e incluso poder pensar en cómo llegaron a nuestra vida. Porque eso nos lleva a descubrir que estamos rodeados de las personas correctas. Así que, esta tarde te pregunto, ¿cómo eliges a esas personas con las que quieres compartir tu vida? Cuéntamelo a través del Talkback de la aplicación de iHeartRadio y guárdame en tu memoria de iHeartRadio para que cada vez que abras la aplicación, disfrutes de Amor 92.5. Y en digital a través de iHeartRadio. Soy José Cortés. No te vayas, que esta tarde hablamos de esas maneras que tenemos para elegir a esas personas que son invaluables en nuestra vida.